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1: Inclusión, recreación, entretenimiento y contención para jóvenes con discapacidad. Club de Día en Coronel Vidal. Con mucho entusiasmo, comenzamos el Club de Día en el Zoom de la comunidad. Actividades deportivas para fomentar el bienestar, talleres culturales y artísticos para potenciar la creatividad, un lugar de encuentro y contención mutua. Seguimos sumando espacios inclusivos que garanticen derechos y oportunidades para todos los jóvenes. Todos los miércoles y viernes de 14 a 16 horas. 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
1: El partido de Mar Chiquita recibió a más de 1.500 estudiantes, docentes y acompañantes en la Feria Provincial de Educación, Artes, Ciencias y Tecnología número 53, que se desarrolló del 1 al 3 de septiembre en el Polideportivo Municipal de Santa Clara del Mar. La directora general de Cultura y Educación de la provincia

0: sordas. La comunidad sorda del partido de Mar Chiquita invita a participar del tercer encuentro por el Día Nacional de las Personas Sordas en Coronel Vidal. Los esperamos para compartir una jornada inclusiva y de visibilización el 19 de septiembre en el Espacio Joven. El intendente del distrito encabezó un encuentro con autoridades del Colegio de Arquitectura y Urbanismo y del Colegio de Técnicos para continuar trabajando en la redacción de un nuevo reglamento de edificaciones para el partido de Mar Chiquita. Seguimos trabajando junto a las instituciones profesionales para construir una normativa moderna, eficiente y adecuada a las necesidades actuales de Mar Chiquita, aseguró el jefe comunal.
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Muchas gracias. Vamos a tocar una historia verdadera. Vamos a tocar una canción que le dedicamos a un amigo allá hace muchos años, que resulta que se compró 4 libros, se puso una campera verde, un morral, leyó la solapa y nunca más lo vimos. Por ahí hoy está acá entre ustedes. ¿Estás acá, flaco? Levanta la mano.

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1: Inclusión, recreación, entretenimiento y contención para jóvenes con discapacidad. Club de Día en Coronel Vidal. Con mucho entusiasmo, comenzamos el Club de Día en el Zoom de la comunidad. Actividades deportivas para fomentar el bienestar, talleres culturales y artísticos para potenciar la creatividad, un lugar de encuentro y contención mutua. Seguimos sumando espacios inclusivos que garanticen derechos y oportunidades para todos los jóvenes. Todos los miércoles y viernes de 14 a 16 horas. Trabajo conjunto del municipio con la Fundación Las de Rosa para la prevención del cáncer de mama. 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
1: El partido de Mar Chiquita recibió a más de 1.500 estudiantes, docentes y acompañantes en la Feria Provincial de Educación, Artes, Ciencias y Tecnología número 53, que se desarrolló del 1 al 3 de septiembre en el Polideportivo Municipal de Santa Clara del Mar. 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Chicos y chicas de las escuelas secundarias técnicas número 1 de Coronel Vidal y número 2 de Camet Norte participaron de Expo Intersec 2026, una de las principales exposiciones

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1: Inclusión, recreación, entretenimiento y contención para jóvenes con discapacidad. Club de Día en Coronel Vidal. Con mucho entusiasmo, comenzamos el Club de Día en el Zoom de la comunidad. Actividades deportivas para fomentar el bienestar. Talleres culturales y artísticos para potenciar la creatividad. Un lugar de encuentro y contención mutua. Seguimos sumando espacios inclusivos que garanticen derechos y oportunidades para todos los jóvenes. Todos los miércoles y viernes de 14 a 16 horas. Trabajo conjunto del municipio con la Fundación Las de Rosa para la prevención del cáncer de mama. 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
1: El partido de Mar Chiquita recibió a más de 1.500 estudiantes, docentes y acompañantes en la Feria Provincial de Educación, Artes, Ciencias y Tecnología número 53, que se desarrolló del 1 al 3 de septiembre en el Polideportivo Municipal de Santa Clara del Mar. La directora general de Cultura y Educación de la provincia, Flavia Terici, y el jefe comunal de Mar Chiquita encabezaron la ceremonia de apertura de un evento que a lo largo de 3 jornadas convirtió al distrito en el epicentro del saber y la creatividad educativa de toda la provincia. Chicos y chicas de las escuelas secundarias técnicas número 1 de Coronel Vidal y número 2 de Camet Norte participaron de Expo Intersec 2026, una de las principales exposiciones vinculadas a la tecnología, la innovación y la industria, que se desarrolló en la rural de Buenos Aires. La delegación marchiquitense estuvo acompañada por el intendente del partido de Mar Chiquita. Día Nacional de las Personas Sordas. La comunidad sorda del partido de Mar Chiquita invita a participar del tercer encuentro por el Día Nacional de las Personas Sordas en Coronel Vidal. Los esperamos para compartir una jornada inclusiva y de visibilización el 19 de septiembre en el Espacio Joven. El intendente del distrito encabezó un encuentro con autoridades del Colegio de Arquitectura y Urbanismo y del Colegio de Técnicos para continuar trabajando en la redacción de un nuevo reglamento de edificaciones para el partido de Mar Chiquita. Seguimos trabajando junto a las instituciones profesionales para construir una normativa moderna, eficiente y adecuada a las necesidades actuales de Mar Chiquita, aseguró el jefe comunal.
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1: Inclusión, recreación, entretenimiento y contención para jóvenes con discapacidad. 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
1: El partido de Mar Chiquita recibió a más de 1.500 estudiantes, docentes y acompañantes en la Feria Provincial de Educación, Artes, Ciencias y Tecnología número 53, que se desarrolló del 1 al 3 de septiembre en el Polideportivo Municipal de Santa Clara del Mar. La directora general de Cultura y Educación de la provincia, Flavia Terici, y el jefe comunal de Mar Chiquita encabezaron la ceremonia de apertura de un evento que a lo largo de 3 jornadas convirtió al distrito en el epicentro del saber y la creatividad educativa de toda la provincia. Chicos y chicas de las escuelas secundarias técnicas número 1 de Coronel Vidal y número 2 de Camet Norte participaron de Expo Intersec 2026, una de las principales exposiciones vinculadas a la tecnología, la innovación y la industria, que se desarrolló en la rural de Buenos Aires. La delegación marchiquitense estuvo acompañada por el intendente del partido de Mar Chiquita. Día Nacional de las Personas Sordas. La comunidad sorda del partido de Mar Chiquita invita a participar del tercer encuentro por el Día Nacional de las Personas Sordas en Coronel Vidal. Los esperamos para compartir una jornada inclusiva y de visibilización el 19 de septiembre en el Espacio Joven. El intendente del distrito encabezó un encuentro con autoridades del Colegio de Arquitectura y Urbanismo y del Colegio de Técnicos para continuar trabajando en la redacción de un nuevo reglamento de edificaciones para el partido de Mar Chiquita. Seguimos trabajando junto a las instituciones profesionales para construir una normativa moderna, eficiente y adecuada a las necesidades actuales de Mar Chiquita, aseguró el jefe comunal.
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1: Inclusión, recreación, entretenimiento y contención para jóvenes con discapacidad. 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
1: El partido de Mar Chiquita recibió a más de 1.500 estudiantes, docentes y acompañantes en la Feria Provincial de Educación, Artes, Ciencias y Tecnología número 53, que se desarrolló del 1 al 3 de septiembre en el Polideportivo Municipal de Santa Clara del Mar. La directora general de Cultura y Educación de la provincia, Flavia Terici, y el jefe comunal de Mar Chiquita encabezaron la ceremonia de apertura de un evento que a lo largo de 3 jornadas convirtió al distrito en el epicentro del saber y la creatividad educativa de toda la provincia. Chicos y chicas de las escuelas secundarias técnicas número 1 de Coronel Vidal y número 2 de Camet Norte participaron de Expo Intersec 2026, una de las principales exposiciones vinculadas a la tecnología, la innovación y la industria, que se desarrolló en la rural de Buenos Aires. La delegación marchiquitense estuvo acompañada por el intendente del partido de Mar Chiquita, Día Nacional de las Personas Sordas. La comunidad sorda del partido de Mar Chiquita invita a participar del tercer encuentro por el Día Nacional de las Personas Sordas en Coronel Vidal. Los esperamos para compartir una jornada inclusiva y de visibilización el 19 de septiembre en el Espacio Joven. El intendente del distrito encabezó un encuentro con autoridades del Colegio de Arquitectura y Urbanismo y del Colegio de Técnicos para continuar trabajando en la redacción de un nuevo reglamento de edificaciones para el partido de Mar Chiquita. Seguimos trabajando junto a las instituciones profesionales para construir una normativa moderna, eficiente y adecuada a las necesidades actuales de Mar Chiquita, aseguró el jefe comunal.
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1: Inclusión, recreación, entretenimiento y contención para jóvenes con discapacidad. Club de Día en Coronel Vidal. Con mucho entusiasmo, comenzamos el Club de Día en el Zoom de la comunidad. Actividades deportivas para fomentar el bienestar, talleres culturales y artísticos para potenciar la creatividad, un lugar de encuentro y contención mutua. Seguimos sumando espacios inclusivos que garanticen derechos y oportunidades para todos los jóvenes. Todos los miércoles y viernes de 14 a 16 horas. Trabajo conjunto del municipio con la Fundación Las de Rosa para la prevención del cáncer de mama. El jefe comunal mantuvo una reunión con María de los Ángeles Gallegos, referente de la Fundación Las de Rosa, en la cual se abordan diversas cuestiones vinculadas a la prevención y concientización sobre el cáncer de mama en el distrito.
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3: El partido de Mar Chiquita recibió a más de 1.500 estudiantes, docentes y acompañantes en la Feria Provincial de Educación, Artes, Ciencias y Tecnología número 53, que se desarrolló del 1 al 3 de septiembre en el Polideportivo Municipal de Santa Clara del Mar. La directora general de Cultura y Educación de la provincia, Flavia Terici, y el jefe comunal de Mar Chiquita encabezaron la ceremonia de apertura de un evento que a lo largo de 3 jornadas convirtió al distrito en el epicentro del saber y la creatividad educativa de toda la provincia. Chicos y chicas de las escuelas secundarias técnicas número 1 de Coronel Vidal y número 2 de Camet Norte participaron de Expo Intersec 2026, una de las principales exposiciones vinculadas a la tecnología, la innovación y la industria, que se desarrolló en la rural de Buenos Aires. La delegación marchiquitense estuvo acompañada por el intendente del partido de Mar Chiquita, Día Nacional de las Personas Sordas. La comunidad sorda del partido de Mar Chiquita invita a participar del tercer encuentro por el Día Nacional de las Personas Sordas en Coronel Vidal. Los esperamos para compartir una jornada inclusiva y de visibilización el 19 de septiembre en el Espacio Joven. El intendente del distrito encabezó un encuentro con autoridades del Colegio de Arquitectura y Urbanismo y del Colegio de Técnicos para continuar trabajando en la redacción de un nuevo reglamento de edificaciones para el partido de Mar Chiquita. Seguimos trabajando junto a las instituciones profesionales para construir una normativa moderna, eficiente y adecuada a las necesidades actuales de Mar Chiquita, aseguró el jefe comunal.
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1: Inclusión, recreación, entretenimiento y contención para jóvenes con discapacidad. Club de Día en Coronel Vidal. Con mucho entusiasmo, comenzamos el Club de Día en el Zoom de la comunidad. Actividades deportivas para fomentar el bienestar, talleres culturales y artísticos para potenciar la creatividad, un lugar de encuentro y contención mutua. Seguimos sumando espacios inclusivos que garanticen derechos y oportunidades para todos los jóvenes. Todos los miércoles y viernes de 14 a 16 horas. Trabajo conjunto del municipio con la Fundación Las de Rosa para la prevención del cáncer de mama. El jefe comunal mantuvo una reunión con María de los Ángeles Gallegos, referente de la Fundación Las de Rosa, en la cual se abordan diversas cuestiones vinculadas a la prevención y concientización sobre el cáncer de mama en el distrito.
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0: Muchas gracias. Vamos a tocar una historia verdadera. Vamos a tocar una canción que le dedicamos a un amigo allá hace muchos años, que resulta que se compró 4 libros, se puso una campera verde, un morral, leyó la solapa y nunca más lo vimos. Por ahí hoy está acá entre ustedes. ¿Estás acá, flaco? Levanta la mano.
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0: a Santa Clara, se pensaron que hoy no empezábamos, ¿eh? ¿Cómo se asustaron? Tuvieron cuicui. ¿Cómo andan tanto tiempo desde el sábado pasado? Hoy intentaremos, no sé qué acabo de tocar y rompí todo. Ahí estoy. Como todos los sábados, como decía, intentaremos hacerles pasar una mañana agradable junto a mi amigo, mi compañero, el Pulpo Escalada.
1: Buenas, buenas, buenas.
0: ¿Cómo anda usted? ¿Bien?
1: Bien, acá andamos.
0: Bueno, me alegro. ¿Cómo fue su viernes?
1: Mi viernes bastante agitado, pero bueno, bien.
0: Me imagino. Bueno, pero tiene los ojitos medio achinados hoy. Sí, no es que fue a trabajar un chino. Es
1: claro,
0: que
1: estuvo, no.
0: Me imagino.
1: Se durmió poquito.
0: Bueno, gente, mi nombre es Marcelo Oviedo y hoy estaremos con ustedes con un montón de temas que tenemos aquí anotados. Le tengo que mandar un mensaje a usted, señor Pulpo. Lo digo al aire, porque ya que estamos.
1: Bien, dale.
0: Tengo un mensaje de la señora Rosalía Montagny. Hermosísimo el flyer. Dale mis felicitaciones, Agustín, y muchas gracias. Oh. Caballero. Ay, tonto que sos. Gracias. Te pusiste colorado. Mirá cómo está el chabón. Bueno, me lo acaban de mandar, así que lo quería compartir con usted. Ya que estamos. Vamos a ir con el tema de el pronóstico del día de la fecha. Quiero felicitar también al servicio meteorológico porque ayer dijo que iba a haber viento y hubo viento.
1: Y hoy hay viento.
0: La pegaron, sí.
1: Mañana dicen que va a haber viento, veremos si hay viento.
0: Vamos a ver si la. Bueno, o sea, todos los días tampoco.
1: Claro, ya mucho.
0: Pero escúchame. Ayer dijeron que iba a haber mucho viento, alerta, sí. Qué sé yo qué historia. Vientos huracanados,
1: sí, no sé sí.
0: Bueno, hubo
1: Catrina,
0: bien.
1: El
0: hubo
1: niño,
0: bien, el niño, hubo Catrina. De todo. En este momento están haciendo 6 grados. Ah, le tengo que decir una cosa. Si ustedes me ven medio que estoy titubeando, no estoy titubeando. Cambié los lentes.
1: Cambié los lentes.
0: Sí, señores, no tengo más el de lejos y el de cerca. Tengo todo junto en el mismo lente. Y tengo de lejos, de cerca y de menos cerca. Claro. Entonces estoy jugando con la cabeza para ver dónde enfoco todavía, porque todavía estoy medio.
1: Y si lo ven manejando,
0: que
1: también.
0: Que no encuentro. Sí, córranse. No me voy a cruzar de carril como hizo la chica el otro día, pero córranse por las dudas. ¿Ven algo naranja que viene?
1: Claro.
0: Córranse. Así que bueno,
1: es
0: le quiero pájaro. Agradecer.
1: No, es un avión.
0: No, es el gordo. Viene. Así que lo quiero agradecer a Juliana de Óptica Visión Mares por el trato que tuvo conmigo. Encima me dijo, mire, Me dio unas cuantas directivas, ¿no? Porque me dice, ¿usted cómo limpia los lentes? Le digo, no, con la manga del buzo.
1: ¡No!
0: ¡Pero usted está loco! ¡Está loco! No, lo tiene que usar con un papel de servilleta. No, como es un pañuelo de papel. Claro, porque si no, lo raya todo.
1: Con el cosito que te viene, viste, en el lente.
0: Sí, viene, claro. Bueno, le digo, está bien. Claro, pero yo lo que compraba eran los baratos, eso de. A ver, con este veo, con este no veo, y ya está, valían 3.000 pesos, qué sé yo. Yo nunca, es la primera vez que tengo recetados. O sea, imagínese el cambio que es para mí.
1: Sí,
0: esto.
1: Sí, sí, no.
0: Y entonces me dice, bueno, y acuérdese de hacerlo con un papelito. Bueno, está bien. ¿Lo hace seco o húmedo? No, seco. ¡No! Para eso tiene este líquido, señor. Claro. Así que me dio un spray para limpiarlo, tengo que limpiarlo. No, me dio unas cuantas directivas.
1: Bien.
0: Así que.
1: Acabó pedo, se podría
0: sí,
1: decir.
0: Sí. Pero con sutileza, bien, porque bien. Respetó las canas. Claro, pero bien, claro, bien, me dijo. Claro. Me puso los puntos. Así que bueno, un beso muy grande a Juliana por el trato. Y aparte, porque les dije, mirá, usted lo necesita dos lentes, porque pueden estar esta tarde. Y me gustaría bifocales. Eso de mañana o dentro de 2 días. Pero
1: no, si no tenía que estar sacando
0: tiene,
1: uno.
0: Claro, y tiene multifocales, si no. Pero esos son dentro de 10 días. Digo, mira, contá que lo tenga antes del 25.
1: Claro.
0: Así que al otro día me llamó y ya estaban.
1: Te asustó, ¿no?
0: Así que acá lo estoy viendo bien, señor.
1: Bien, ahora.
0: Por eso veo que tiene los ojitos achinados.
1: Claro.
0: Hoy, en otro momento no hubiera dicho nada.
1: Hoy no pasó,
0: lo estoy viendo clarito. Miren lo que es esto. Pero me tengo que ubicar, ¿vio? Porque ahora tengo que mover mucho el mentón.
1: Claro.
0: Así que bueno, si me ven, no es que estoy. Ay, que está distraído el gordo. No, estoy ahí tratando de enfocar todo. De cerca, de lejos y de más o menos. Bueno, volvemos al pronóstico. Están haciendo 6 grados sobre cero. Un poco nublado. El viento es del sur. 24 kilómetros a la hora. La sensación térmica es de 2 grados. Fresco, lindo para quedarse en la catrera escuchando la radio. Nubes del 98%. La radiación es baja, La humedad es del 70% y hay una presión de 1033 Héctor Pascuales. ¡Epa! Aumentaron los Héctor Pascuales en el día de hoy.
1: El extranjero, los
0: mira, con el fresquito se vinieron unos cuantos. Así que bueno, y la sugerencia del servicio meteorológico es que si usted pesa menos de 40 kilos, póngase un adoquín en los bolsillos porque la vamos a ir a buscar a Villa Gesell, si no. 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Los muchachos de la tapa del Tupper, que vamos a tener que dar una vuelta porque hay unas cuantas cosas que estoy escuchando en la radio en la semana que están muy buenas.
1: Hay de todo ahí. Es el lugar que no parás de descubrir cosas que no sabías que querías y necesitabas.
0: Y que te las necesitas. Sí, es un problema ir ahí. Es que...
1: Sí.
0: Vos decís, mirá esto que bien que me viene. Y yo tratando de atar con alambrecito. Y me diciendo, hace clic y ya está.
1: Tal cual.
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1: Ya lo dejó listo.
0: Usted dése vuelta y fíjese que ya está el plato.
1: Está, ¿no? Anoche, claro.
0: Ya no tiene, o no se quiere levantar temprano porque hace frío, o ya está demasiado previsor este hombre.
1: Sí, no, ya no se levanta.
0: Ya se levanta. Plato nomás. En cualquier momento se lo tenemos que llevar a la cama.
1: No, vos lo servís al plato, el plato va solo.
0: Sí, también está bueno. O si no, se lo damos masticado, no sé,
1: claro.
0: Quiera, qué sé yo. Está medio vagoneta, me parece.
1: ¿Mientras traía mate?
0: Antes traía mate, pero bueno, ¿qué va a ser? 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Muy bien. A las chicas de La Marinera también, que tenemos sus dos vales. Y a la gente de Cúspide, cómo olvidarnos de la Curritura, que hoy tenemos un libro que habla de rugby.
1: Apa.
0: El rugby se llama, así el que rugby. Debe hablar de rugby. Es muy, el tipo que pensó el título del libro se mató.
1: Sí,
0: porque
1: sí,
0: era. Sí. Hay que hablar del rugby. ¿Cómo le ponemos al título? El rugby. El rugby, directamente. Historias, rituales y controversias desde sus orígenes hasta hoy. Que hay que ver cuándo se hizo, porque capaz que es hasta hoy de hace dos años. Bueno, ahí estamos, creo que más o menos. Tenemos todo armadito con el tema de la promoción. Bueno, empezamos con nuestras noticias mañaneras. Vamos a ver qué pasa. El 8 del 9 se cumplieron en realidad 12 años de la partida física de Rubén Peuchele, el Ancho, el campeón argentino de Titanes ring.
1: Sí.
0: Que canta, era ese el Hércules argentino, también le dicen el Ancho, tan tan tan tan tan. Y venía ahí y era uno de los luchadores buenos, junto a José Luis, el campeón español, y unos cuantos. Así que bueno, un cariño a su memoria. El 7 de septiembre, pero de 1936. Nacía el querido Gordo Jorge Porcel. El 9 del 9, van a notar también que las fechas están salteadas, porque me iba enterando de cosas después que había notado algo. Así que bueno, el 9 del 9 murió Chiche Hellblum a los 82 años. Un periodista que fue director de la revista Gente durante muchos años. Conductor de varios programas en televisión, donde se ganó un premio por hacer la autopsia de un extraterrestre en vivo.
1: Sí.
0: Todos lo criticaron por eso que había hecho, era un muñeco, qué sé cuánto. Hizo la misma réplica que había mostrado. Creo que había salido un video en una revista que se llamaba Muy Interesante. Y él hizo lo mismo en Canal 9 y apareció en el medio de la filmación mostrando que era todo trucho. Y todos lo criticaban, pero era un muñeco. En Estados Unidos le dieron un premio por eso que había hecho. Así que, bueno, y también una perlita de Chiche Hellblum. También él era periodista y toda esa historia. Sí. En una época en que el nombre judío era como, viste, que había que ocultarlo. Entonces, por eso era Marcelo Araujo y por eso había Mauro Viale y qué sé yo.
1: Claro.
0: Y él le tenía medio como un recelo y firmaba como Ovejero.
1: Ovejero, mirá.
0: Sí. Y no solo eso, tenía una pasión que yo me enteré justo, bueno, obviamente después del fallecimiento empezaron a haber un montón de noticias. Tenía un nombre artístico que se llamaba Mariano Ovejero.
1: Mirá.
0: Y usted no sabe qué hacía con eso.
1: ¿Qué hacía?
0: Cantaba tangos.
1: Mirá.
0: Le gustaba cantar tangos. Mirá. Y bajo ese nombre se dio el gusto y disfrutó de subir a algún escenario a cantar tangos. Cosa rara. ¿Dónde se puede enterar? En Radio Impacto. Aquí, en el FM 103.9. Se pueden comunicar al 223-520-2100. Y si nos siguen por Instagram, FM Impacto 103.9. Ok. Qué grande, cómo estamos con toda esta historia.
1: Todo.
0: Murió Victoria Fraga también, una actriz a los 73 años. No era muy conocida, digamos así, chusmeríamente. Pero trabajó en unos grandes ciclos televisivos, como así también en teatro, como en un programa que se llamaba Atreverse. Luego de la vuelta de la democracia, hubo unos cuantos programas así en distintos canales, que uno era Atreverse, Cosa de Hombres, bueno, unos cuantos, que había grandes actores en todos. Ella trabajó ahí, en papeles secundarios. Así que también un cariño a su memoria.
1: A su memoria y a la familia.
0: Está el Fiore Fest, un evento a beneficio. Espere que esto lo tengo también medio guardado por acá en el teléfono. Ténganme un poquito de paciencia. ¿Cómo la tengo guardada a esta señora?
1: Chan.
0: Es María. María Andreoli. Ustedes la deben conocer porque fue secretaria de Cultura en alguna época aquí en Santa Clara del Mar. También es escritora y hace libros para chicos con sus duendes y sus recorridos en Mar Chiquita. Y también muy preocupada por el medio ambiente. Algún día contaremos alguna historia. Yo contaba una historia de ella, de cómo protegía a los zorros en el día que presentamos los libros en la Feria del Libro el año pasado. Y alguna gente me criticó y me dijo, pero no le sacaste tiempo y no pudo hablar de su libro. Bueno, pero era tan bueno lo que hace, claro, que bueno, me pareció que estaba genial. Bueno, escúchenme. Acá lo encontré. El grupo de donde toca el hijo de María Andreoli se llama, sí, Alud. Y nos dejó este mensaje. A ver.
2: Buenas, somos Alud y queríamos...

0: es a beneficio y la entrada vale 10 mil pesos. Es el glorioso día, el 26 de septiembre. Bien ahí. Bueno, cualquiera que necesite alguna otra información nos llama y le pasamos el número de teléfono nuevamente.
1: Bien, bien.
0: El 10 de septiembre se cumplieron 115 años del nacimiento de Nelly Omar, una cantante de tangos prohibida mucho tiempo, creo que estuvo 17 años prohibida
1: acá en Argentina.
0: Acá en la Argentina por ser peronista. Era una cantante que cantaba tangos con poncho. Me llamó la atención yo cuando la vi, cantaba con poncho, un poncho rojo. Y siempre, bueno, hablaba de eso, de que le habían cortado el tiempo de canto por eso. Claro. El 11 del 9, ¿qué fue, señor y querido amigo? El Día del Maestro.
1: El Día del Maestro.
0: ¿Quién no tiene un maestro a quien recordar, bien o mal? Sí, siempre, que me retaba siempre, o la verdad era el que me dio la posibilidad de ser abanderado. Así que bueno, un cariño a todos los maestros. Bueno, los chicos contentos ayer porque no tuvieron clases.
1: Sí, los profes también.
0: Me imagino que habrán estudiado un montón, habrán repasado.
1: No, los días así que no van a la escuela, estudian el doble para cuando vuelven estar más adelantados. Sí.
0: Y saben que la suma de los cuadrados de los catetos es igual a la suma de los cuadrados de la hipotenusa. Porque esa hay que repasarlo siempre.
1: Claro,
0: esa
1: siempre. Esa, y el mínimo... Si no, cuando vas a comprarte, la piden esa.
0: Obviamente, sí. Te piden la tarjeta, el documento y a ver... la teoría de Tales, dígame, y así es. Bueno, y el 7 de 9 murió Norberto Galasso también. Y esto lo había dejado en medio para el final. El 10 del 9, y ahí sí me voy a poner serio un poquito, se conmemora el Día Mundial para la Prevención del Suicidio.
1: Sí.
0: Es un problema, la verdad, que muy grave el que estamos pasando con eso. Porque me enteré, a ver si lo tengo por aquí. Yo lo había sacado y ahora no lo encuentro. Pam. El porcentaje, la verdad que fue lo que me preocupó. Es mucho más la gente, las mujeres que se suicidan acá. ¿Qué hombres? En lo que va del 2026. No, del 2025. Hubo 5.209 suicidios.
1: Wow.
0: O sea, es muy grave, mucho más que en accidentes de autos, que fueron 3.500, y en homicidios dolosos 1.600.
1: Claro.
0: Los suicidios en la Argentina fueron de 5.209 en todo el año. Es algo, un problema silencioso. Robin Williams, que se suicidó, dejó una frase que decía... que el suicidio es la solución permanente a problemas temporales.
1: Claro.
0: O sea, por algo que quizás pueda ser solucionable.
1: Sí, tal cual.
0: Lamentablemente hay muchos casos.
1: Mucha
0: depresión. Mucha gente que no siente el apoyo de nadie y toma decisiones creyéndose solo o estando solos o sintiendo solos. Así que bueno, yo no quiero que ninguno de nuestros oyentes les pase eso. Acá tienen una oreja siempre para contarnos lo que les pueda llegar a pasar. Por favor, le pedimos. Siempre vamos a estar acá para por lo menos escuchar y ver que todo tiene una solución. Y si no tenemos la solución, podemos derivarle a quién. Bien. Pero no tomen esa decisión, que no, la verdad es un problema y está complicando la vida también de sus seres queridos.
1: Y
0: todo es solucionable, a lo sumo van a tardar un poquito más de tiempo, pero sí, hay casos. Yo me entero de cosas que a nivel nacional,
1: bueno, acá no en el pueblo pasó bastante.
0: Sí, bastante. No se tocan esos temas porque, bueno, también
1: son sensibles.
0: Son sensibles para la familia, pero cada vez hay más. Y la verdad que no me está gustando nada. Así que, bueno, un cariño a todos. Bueno, hace 25 años se estrenaba REC. Una película, un dibujito animado, pero una película muy...
1: De los clásicos.
0: De los clásicos, muy interesante. No era solamente un dibujito, había mucho mensaje ahí. Toda la saga de...
1: Sí, y sigue habiendo.
0: Exactamente. Le dieron al querido, amado y no siempre también ponderado Alejandro el Negro Dolina el diploma de doctorado honoris causa en la UBA por su aporte a la...

0: cultura argentina. Vamos. Así que un cariño también a él. Y se inaugura en Mar de Cobo Polobamba, una librería que está en Manuel Cobo, creo que es la avenida principal, sí, 408, avenida al lado de una farmacia, en diagonal a la plaza principal. Va a haber algunos escritores ahí de medio pelo, digamos. Hay libros ahí de gente, ponele, no me acuerdo bien los nombres, pero ponele Jorge Luis Borges, ponele Sábato. ¿Cómo se llama? Cortázar, me salen así más o menos. Alfonsina Storr, pero va a haber unos libros escritos por un tal Marcelo Viedo y una Karina Cataldo. Eso sí, eso con eso llenan todo la librería.
1: Ahí va la gente.
0: Así que bueno, creo que inauguró ayer a la tarde. Viene creo que mañana. Así que bueno, ya tienen un lugar para donde poder ir a comprar algunos libros. Y si son los míos, mejor. Saben cómo es esto. Así que bueno, gente, tenemos unos cuantos mensajitos. Espere que enfoco. Ya son menos 20.
1: No, tenemos un montón de mensajes.
0: 24 mensajes.
1: Sí.
0: Bueno, empieza a hacer su trabajo, maestro.
1: Algunos mandaron varios. Se ve que va a haber quejas.
0: Va a haber quejas. ¡No me leyeron! Ahí está, Susana Paricio. ¿Por qué no me leen?
1: ¿Por qué no me leen? Acá tenemos a Gustavo, que nos mandaba muy temprano, a las 8 de la mañana, nos ponía muy buenos días y ya nos manda su promo de pochoclos, que ahora ya vamos a subir al estado.
0: ¡Grande! ¡Es un ave! ¡Es un avión! ¡No! ¡Es Pochoclo Man! Gustavo viene a surtirte la mañana de colores y de sabores.
1: Acá Fabián dice, buen día, ¿cómo estamos hoy? Marcelo y Agustín, que tengan un hermoso programa y hoy sí...
0: Se viene con fuerza. Vamos todavía. Mirá que tenemos unos cuantos premios, ¿eh? Seguramente hay muchas posibilidades para Tutis. A ver.
1: Acá, hoy un sábado fresco y con sol por ratos. Pero mis amores, si no es hoy, estoy. No hay opciones para ser muy agradecidos de la vida cada vez que despertamos. Es el día hermoso cuando el corazón está sonado. Ni hablar, un café con leche y media luna.
0: Exactamente. Bueno.
1: Lindo mensaje.
0: Es muy Cari. Lindo, señora. ¿Quién dice? Cari. Espere, yo digo señora porque no estoy enfocando,
1: Claro, ahí está.
0: Cari, ¿cómo te va?
1: Podemos ver quién es.
0: Ah, sí, ahora tenemos, claro. Entre mis lentes. Espere, que también me tengo que acomodar bien el micrófono. Ahí estoy. A ver.
1: Ahora sí, seguimos con, si no me equivoco, Rosa, que nos manda un audio.
2: Hola, buen día, ¿cómo estamos hoy?
0: ¡Buen día!
2: ¿Qué tal, Marcelo? ¿Qué tal, Agustín?
1: Buen día.
2: ¿Vienen con todo hoy sábado o no?
0: Sí.
2: Bueno, siempre. Esperándolos que empiecen su programa, que es hermoso y divertido.
0: Gracias.
2: Un abrazo grande y bendiciones para todos los oyentes.
0: Gracias, Rosa. Encima yo estoy así que parezco... ¿Vieron el perrito que va en el auto? Que tiene el resortito en la cabeza. Yo estoy tratando de enfocar hasta que enfoque. Ténganme un poquito de paciencia. Veo nublado, voy corriendo los ojos, miro, subo, bajo. Parezco el Pocho la vez y con las rodillas. Claro. ¿Viste cómo está el Pocho?
1: Sí.
0: Pobrecito, parece que tiene Parkinson, pero no es Parkinson. No. Es lo otro. Bueno, no importa. Vamos, ¿quién más tenemos?
1: Tenemos a Viviana con B larga que nos dice feliz día. ¿Cómo estamos hoy? Agus, Marce, vamos por otro sábado de anécdotas y risas.
0: Ah, sí, hoy tenemos una linda consigna porque me pasó algo en estos días que lo quiero compartir con ustedes.
1: Acá,
0: ¿quién más está?
1: Sandra nos dice, hola chicos, ¿cómo estamos hoy? Tengan un hermoso programa.
0: Gracias, Sandra. Espere, ¿sabe qué voy a hacer? El cable del auricular lo voy a pasar porque lo estoy enganchando con el brazo. Cámara 1 me acompaña. Porque lo engancho con el brazo izquierdo, porque me lo pasaron por el otro lado. Entonces, claro, desenchufo, hago unos candombes acá.
1: Si tu brazo lo podemos sacar.
0: Sí, no, el brazo todavía no,
1: el brazo
0: todavía no.
1: Chico, el brazo no.
0: No, el brazo de esta gente, ¿no?
1: Tenemos a Susan que dice buen sábado a todos y nos manda a Ned Flander bailando y una imagen que dice llovizna de ratos, sale sol y mucho viento, así estamos hoy. ¿Cómo estamos hoy? Así de ventoso, pero escuchando igual.
0: Nos manda un dibujo de una chica agarrándose de un árbol y una nube o un viento soplando muy, pero muy fuerte.
1: Tenemos a Lucía.
0: Lucía.
1: Que nos manda un audio.
3: Hola, hola, buen día Marcelo y Agustín. Fresquito está el sábado. Bueno, acá esperándolos, como siempre, en la 103.9 Radio Impacto. La mejor.
0: Grande Lucía, siempre firme, Lucía, sí, siempre. Es firme de la radio ya. Ya es casi adicta a la radio.
1: Casi más que nosotros.
0: Sí, pues yo en la semana no escucho.
1: Ya no.
0: Ahí veo una luz. Veo una luz que se asoma. Por no, el. Cierto.
1: Una botella voladora.
0: No me digas que me mandó. Cuando puedas, pasámela.
1: Mira.
0: Espere que le tengo que pasar la dirección a Revolution. ¡Ah, ahí, ya la trajo! Ya está. Y encima tan fresquita, está linda. Mirá, dos cervecitas de Revolution. ¿Qué tal? ¿Qué le parece? Ah, usted no puede tomar, ya tiene gorro. ¿Qué, tanto frío tiene, maestro? ¿Se murió? No. Ah, el cambio. Pidió el cambio.
1: Pidió el cambio.
0: Bien. Ah, recién llega de dar vuelta.
1: Ajá.
0: Ah, por eso tiene plomito en los bolsillos.
1: Claro.
0: Bueno, bien. Acaban de entrar las dos cervezas de medio litro de Revolution y el plato. Mirá cómo vino a buscar el plato.
1: Sí,
0: no es frío, sí. No hace frío para comer eso. Yo que usted lo dejo. La cerveza fría, no. Déjelo. No. Bueno. Bien. Ah, mire que hay de huevo duro. A usted no le va a gustar. Déjelo.
1: Hay de Nutella con chocolate.
0: Sí. Hay uno que está bueno. Es de sandía con provenzal. Bueno. ¿Qué más tenemos?
1: Tenemos a Daniel que nos dice: buen día, Marce, feliz sábado para todos desde el taller del mono.
0: ¡Oh, Dani! Llegaste a tomar mate, pues yo fui a la mañana y él estaba amenazando que iba a tomar y no venía y yo me tuve que venir. Claro. Tengo responsabilidades, discúlpeme.
1: Sí, viste cómo es.
0: Sí.
1: Acá María del Rosario Peruzzotti nos dice esto:
4: buen día. Buen día. No tengo voz para cantar, chicos.
0: ¿Qué pasó?
4: Buenos días, con todo mi corazón. Y empecemos un nuevo sábado. Atentos al programa y a todo. Me encanta todo. Chicos, ustedes que están al tanto de todo, ¿qué pasó? Que los bomberos se despertaron y no se durmieron más. Debe ser algo jodido, averigüen. Quiero saber. Yo no sé cómo averiguar. Gracias. Rosadito. 178.
1: Y dice, te cuento, estoy con Nana. Estoy con presión.
0: Ah, saludos a Nana.
1: Estoy con presión, es por estar acá o por los sueños que tengo, dice.
0: María, pueden ser las dos cosas, ¿eh? Puede ser una suma, ¿eh?
1: Claro, puede ser.
0: No me digas que estás enfermo. Bueno, te mandamos un beso grande. Y ya vamos a conseguir un auspicio de farmacia para el jarabe, sí, y estas cosas que hagan falta.
1: Una inyección.
0: Sí, algo de la presión. Escuchá, reíte un poco, vas a ver que estas cosas se van a ir acomodando, vas a ver.
1: Sí.
0: De a poquito.
1: Sí.
0: Yo cuando, es más, empecé a hacer este programa porque tenía mucha presión.
1: Claro.
0: En casa tenía presión.
1: En casa, claro.
0: ¿Por qué no trabajás, gordo?
1: Acá tenemos a Juli que dice: buen día, hoy tenemos shopping.
0: Ah, Juli, bueno, yo no sé si voy a estar en el shopping, porque me parece. No digan nada, porque me invitaron a comer un asado.
1: Apa.
0: A mediodía en el taller.
1: ¿Y qué excusa pones vos?
0: Yo no sé, yo dije que iba a ir a la tarde, le dije a pero no sé ahora cómo decirle.
1: Claro.
0: ¿Viste?
1: Y hay
0: tengo que pensar.
1: Claro, bueno. Hay que pensar una excusa.
0: Sí, no sé, tengo que ver. Pero no sé. Sí, seguro que nos vemos ahí, sí, en el shopping, sí. Juli.
1: Acá Juan nos manda: muy buenos días, que tesoro, esté lleno de muchas bendiciones. Feliz sábado. Buen día, dice.
0: Sí.
1: Una manita para arriba de abajo.
0: Está como inundado, como cuando Terminator se cae en el medio del líquido caliente. Sacando los deditos que está todo ok.
1: Acá Miguel dice: hola, buen día.
0: Miguel, el pescador de Santa Clara. ¿Cómo anda, don Miguel?
1: Uy, mira quién está por acá.
0: ¡No! No. ¿Qué ha pasado,
1: ¿Cómo estamos hoy? Dice: temprano desde bien despierto. Nos manda un sticker. Acá Gabriel Galarza.
0: Y ya puso el DNI.
1: Y ya apareció Galarza, ya podemos cerrar el programa.
0: Ya está, listo. Gracias por todo, chicos. Nos vemos el sábado que viene.
1: La frase final y nos vamos.
0: Sí, la frase final. Esta frase está pensada en mi amigo. Siempre dice verdades. El Mudo Gómez. Y dice así: gracias, nos vemos el sábado que viene.
1: Acá tenemos a Mabel, a ver qué nos dice.
0: Mabel.
5: Hola, ¿cómo estamos hoy, Con viento, con llovizna, aquí en Santa Elena, pero bien, a disfrutar del programa, saludo para todos, excelente sábado.
0: Gracias, Mabel, ¿qué nos mandó una foto de la casa que tiene ahí el buzoncito, sí, de las cartas y tiene un chimango ahí?
1: Sí, un chimango arriba.
0: Un chimango, no va a ir el cartero, te digo, si vas, no, estás esperando, no, algo... Con ese chimango, claro, arriba de ese buzón, no va, no se acerca ni con la orden de un juez.
1: No, literal.
0: Tirale algo, tirale un pedazo de carne picada para que se vaya.
1: Acá Mirta de Grupo Celeco nos dice: buen día, Marcelo y Agustín, que tengan una linda semana, un placer poder escucharlos.
0: Gracias, Mirta. A vos por estar del otro lado.
1: Tenemos un montón de mensajes.
0: ¡No! ¡Mira quién está! ¡Chiche! ¡Chiche! ¡Chiche! Yo les quiero decir a todos: Chiche cumplió años el lunes pasado, sus, sí, queridos y primeros 90 años, y a la radio hizo llegar una torta, que con dos tortas más de esas terminamos con el hambre en el Chaco, mire lo que les digo, era ancha, alta, con crema, tenía dulce de leche, tenía durazno, los bizcochuelos eran de chocolate, la verdad que lo voy a decir en dos palabras, Chiche estaba riquísima.
1: Sí, no, muy buena.
0: ¡Qué rica, ¿verdad?, torta!
1: Y la compartimos con todo el equipo de la radio.
0: Sí, sí, sí. Y es más, nosotros, siendo de la radio, la compartimos con nuestros parientes. Era grandísima. Era muy, muy rica. La verdad, Chiche, te agradecemos. Yo, por, sí, lo menos, particularmente, sí, sí, supongo que en todos los programas habrán hecho lo mismo o lo seguirán haciendo. Te agradecemos de corazón la buena onda y la predisposición que tenés para con esta radio en general. Así que un beso grande y que sigas cumpliendo muchas más. Por mí podés cumplir un año por mes,
1: sí,
0: si querés.
1: Sí, sí, sí, tal cual.
0: Sí, sí, muy, muy, muy rico todo. A ver qué nos dice.
1: Ahí sumamos otro audio, a ver.
6: ¿Cómo estamos hoy? Bueno, sé que todavía no empezaste, pero te quiero agradecer la factura que me dio y el pan, la Marina. Muchas, Marinera, gracias, la atención que me dio esta gente. Besos.
7: Hola, gente linda, ¿cómo andamos? ¿Probaron la torta? Queremos que sí, habla Chiche. No se olviden que yo soy 063. El 7 de septiembre de 1936 nací yo también.
1: Claro, Chiche, mirá.
0: ¿Verdad?
7: Gracias, chicos, muchas gracias. Muchas gracias a los dos. Parte se lo merece.
0: Gracias, Chiche. Un beso grande. Bueno, me alegra que te haya gustado tu premio de la Marinera. Y te escucho con fuerza. La escucho bien, ¿no? Como que el, sí, cumpleaños le dio, sí, como energía. Sí, sí, sí, estaba. Un beso grande, grande, grande, Chiche.
1: Para hacer otra torta y mandarla.
0: Sí, sí, sí. Está energía como para. Sí. Tiene energía como para hacer otra cosa. Así
1: acá
0: que bueno.
1: A Ana, Anaí, a ver qué nos dice.
8: Hola, buenos días, ¿cómo estamos hoy? Con este viento estamos medios locos. Bueno, quería agradecer el premio de las papas fritas, que fui a conocer un almacén pequeño, pero muy agradable, muy, muy ordenado.
0: Guillermo, esto para vos.
8: La gente hermosa, así que, bueno, muchas gracias. Y, bueno, a Marcelo, que estuvo en casa. Primero trabajando y después comiéndose todo.
0: Bueno.
1: No me quemé.
0: No me quemé. Tengo tres pibes, Anaí, pero por favor, pensé que éramos amigos.
1: Venía bien.
0: Sí, estuvimos haciendo un trabajo de electricidad. Espere que le voy a pasar unas cuantas fotos que tengo. Y una de justo me hizo acordar Anaí. Y después, bueno, con Eduardo disfrutamos de un rico chocolate caliente. Unas masitas que había ahí, muy ricas también. Me regalaron limones de su arbolito, de su huerta. Y había como una pasta amarilla ahí tapada con un film. Y yo decía, sí, qué raro esta gente, está comiendo polenta con, claro, masitas a la mañana y chocolate. Me parecía una cosa amarilla, ¿viste? Digo, qué raro. Le sobró de anoche, le metieron un plato.
1: Claro.
0: No era polenta, era una pasta, una crema que hizo de limón. No estaba rica. Estaba espectacular. Claro. ¿No sabés lo que era con esas masitas? No, espectacular. Porque tenía gusto a limón, pero no era ese, claro, invasivo.
1: Claro.
0: Vio que a veces uno, sí, come, sí, un lemon pie y era tanto limón que.
1: Sí.
0: Pero no, muy rico. Bueno, Anaí, gracias a vos y y a Eduardo por siempre, por la buena onda y por escucharnos. Y nos alegramos también que hayas podido disfrutar del premio. Ah, y adivinó, o contestó por lo menos una pregunta y se llevó dos paquetes más.
1: ¡Apa,
0: que
1: apa!
0: Le dieron los chicos de ahí de los chicos. De los chicos. Sí. Ah, eso sí, vamos a hacer una campaña y vamos a conseguir banderas, algo para que hagan propaganda del negocio, porque la gente pasa de largo y no los conoce. Ajá. Y dice, poneme una bandera que diga, claro, los chicos, o si no, un chico, alguien no le sobra, claro, un chico en la calle. Si usted revisa en su casa, capaz que le sobra un chico.
1: Sí, uno o dos. Sí.
0: Uno que el que menos nota tiene, se lo prestamos y, claro, se lo dejamos en la puerta. Cuando vean un chico, ahí ya saben que es la despensa a los chicos. Claro. Y van y compran ahí. Claro. ¿Qué más tenemos?
1: Tenemos a Cecilia que dice, buen día, qué lindo escucharlos, tanta buena energía en este día frío y ventoso.
0: Está frescolari, ¿cómo andás, Ceci? Che, los dos se levantaron temprano. Don Galanza, sí, y doña...
1: Permisos no durmieron, permisos no, creo que yo esto.
0: Algo están festejando.
1: Acá Gustavo nos manda un pulgarcito para arriba.
0: Grande Gusti.
1: Patricia dice, hola chicos, ¿cómo estamos hoy?
0: Muy bien, muy bien. ¿Vos cómo te trató el frío? Eso también podría decir la gente, ¿no?
1: Sí.
0: ¿Cómo
1: sí,
0: los trató el frío? A mí me agarró de sorpresa, porque yo me tuve que ir a Mar del Plata.
1: Acá todo lo que preguntás piensan que es consigna, ¿viste? Ahora te empiezo.
0: Sí, ahora
1: a
0: me
1: pidió el frío, me trató en el 83.
0: Vino el frío y me pegó un cachetazo, claro, digo. El frío de mi marido. No, me fui a Mar del Plata en buzo, porque a la mañana estaba lindo.
1: Estaba lindo.
0: A la mañana estaba lindo. Entonces salí, digo, Cari, me parece que... No, porque el viento viene a la tarde. Dice, no, quédate tranquilo. ¿Cuándo salí de la gomería?
1: No,
0: estalagnitas me salían de la nariz.
1: Sí, no,
0: yo sí que... fui a una gomería a Mar del Plata. No saben qué lindo lugar. Tenía una mesa de toda de chapa. Oxidada. La oxidaron a propósito. Y el nombre de la gomería era como que la habían tapado con cinta de papel, ponele. Claro. La oxidaron todo y después la sacaron. Te juro que es para ir a festejar un cumpleaños, para ir a cambiar las gomas del auto. Unos espejos, tiene unos muebles, unas lámparas, te lo juro. Yo le voy a decir a los muchachos, ¿a qué hora cierran? A las 6. Bueno, de 6 a 12 te la alquilo para hacer un cumpleaños.
1: Claro.
0: Acá me están observando los lentes. ¿Cómo le va?
1: Observando los lentes.
0: ¿Cómo está?
1: Él te ve y vos lo ves.
0: ¿Quién es este
1: también
0: señor que está acá? ¿Es el dueño? Porque antes no lo veía, claro, con los otros lentes no lo veía.
1: Claro.
0: ¿Cómo le va, señor? Mucho gusto, Marcelo.
1: Ese bulto oscuro que traía el plato era él.
0: Ah, era eso que pasaba, claro, era él. Ah, claro. Ay, sí, siempre lo traemos para usted, señor. No sabía que era el dueño. Vos avisame.
1: Y pasa que lo ve así vestido, ¿viste?
0: Me mira las piernas porque ya parezco el pocho la vez y como la mueve. Aguanta el pocho.
1: Tenemos a Isabel que dice, buen día, gracias por la compañía de todos los sábados y feliz por el libro que me gané de 500 páginas y me lo devoré. Gracias otra vez.
0: Bueno, pero te hubiéramos dado sándwiches de migas si tenías, sí, hambre. ¿Cómo te vas a comer un libro?
1: Pero, ¿cómo?
0: Pero lo que es Areco, ¿eh? Areco, sí, debe estar pasando una miseria ya. Bueno, en la próxima te doy un sándwich.
1: Claro, algo para comer.
0: Bueno, me alegro que te haya gustado. Sí, encima de 500 hojas, ¿sabes? Claro, para digerirlo, eso.
1: Acá tenemos a Cristina que dice, buen día a todos los integrantes de Cómo Estamos Hoy. Se refiere a las 33 personas que conformamos Cómo Estamos.
0: Exactamente. Muy bien, ¿y qué mandó? Un cisne.
1: Sí,
0: en el medio de un charco. Y el tipo cruzando, qué lindo vivir así.
1: Tenemos a Nora que dice, buen día chicos, los estoy escuchando, un abrazo así de grande.
0: Muy bien, gracias Nora, un cariño para vos también. ¿Qué más tenemos?
1: Poppy mandó de todo.
0: Mandó de todo y eliminó de... Sí. Ah, ya cuando te eliminan los mensajes.
1: Sí, algo.
0: Algo habrá dicho. A ver.
1: Buenos días, Marce, Pulpo y Patri. ¿Cómo estamos hoy para un sábado tan frío? Cariños a los tres. 737.
0: No, no somos tantos. No. 737. Ah, debe ser otra cosa.
1: Claro.
0: Bueno, ahí eliminó dos mensajes. Entonces la mandamos al frente, total.
1: Sí,
0: que...
1: la que
0: y va. Ahora manda el audio, a ver qué dice. Qué dice.
9: Motivo no me salen los audios para que me puedan escuchar. Bueno, con respecto, quería dar una información a la gente cuando Marcelo estuvo hablando de la importancia de los suicidios, de la gente que necesita hablar, de la gente que necesita ser escuchada, de la gente que necesita una contención. CEMAP, que es el grupo al que pertenezco de mediación y actividades psicosociales, está dando en forma gratuita en la Biblioteca Nacional, en la Biblioteca San Martín, grupos de autoayuda, donde cada cual pueda exponer y cada cual pueda tener la contención y la escucha que necesita. Así que el que esté necesitado, allá lo esperamos. Estamos los días miércoles o hablan con la biblioteca y ellos le van a dar la persona, el teléfono de la persona para que se comuniquen, que es mi compañera Carolina, y acomodar en un horario. Pero cuenten con eso porque es muy importante. Sepan que tienen un grupo de autoayuda que los puede guiar y que los puede contener en este tipo de casos. Bueno, buenas tardes, gracias.
0: Muy bien, Poppy. Bueno, y abajo aclara escrito lo mismo que había dicho en el audio. Sí, salió el audio, quédate tranquila. Listo. Cualquiera que necesite una oreja, aparte de la radio, la tenemos a Poppy también, así que nos pueden pedir su teléfono.
1: Son profesionales, ¿no?
0: Son profesionales. Y nos piden pedir su teléfono y se lo pasamos para ir a CEMAP, a las reuniones que generalmente las hacen en la biblioteca San Martín. Antes, ya que estamos con eso, antes de seguir, y en una de las fotos que vamos a subir, gracias al querido y amado y no siempre también ponderado, el Pulpo Escalada, que nos hizo el flyer, va a haber una presentación de obras en la biblioteca San Martín, la municipal San Martín,
1: Don José de San Martín.
0: Punta Lara 4, no sé, no leo.
1: Punta Lara
0: 494. Voy a ir a reclamar los lentes, se me oscurece.
1: Punta Lara 494.
0: 494, señor. La señora Rosalía Montagny va a estar presentando su libro El motor que nos impulsa, y tuvo la generosidad de invitarnos tanto a Karina Cataldo y a mí para compartir el espacio y hacer la presentación de nuestros libros también. El de Karina Cataldo es La Caja Mágica y Otros Cuentos, y el mío se llama ST que no bebiste. Es un cuento que hice en homenaje a mi mamá fallecida. Bueno, ahí voy a contar mis historias. Los que quieran participar, va a ser el día 3 de octubre a las 16 horas en la biblioteca que acabamos de nombrar. Así que no se olviden, los esperamos. Igual de acá al 3 de octubre vamos a seguir haciendo
1: promoción.
0: Publicidad o promoción o lo que haya, diría un amigo mío. ¿Qué más tenemos? La tenemos a ver, hay tres mensajes de audio, les contó a la gente. Tres mensajes de audio de la señora Susana Aparicio, mi profesora de teatro. Y hay un mensaje que está escrito. Adivinen, ¿en qué mensaje nos reta? Porque no nos pasamos al aire. Están ustedes, no es la consigna, pero podemos sumarla. ¿En cuál de los tres mensajes Susana Aparicio nos reta? Ahí estamos al aire.
1: ¿O en cuál no nos reta?
10: Buen día, chicos, buen día. Bueno, aquí yo, siempre la misma colgada, desde las 9 sentadita con el mate esperando que arranque el programa. Yo decía, qué raro. Hasta que me dijeron, nena, empieza a las 10. Bueno, seguiré sentadita esperando.
0: Menos mal que no se fue a dormir, porque se amanece a las 6 de la tarde.
10: Buen día, chicos. Ahora entiendo por qué tardaban en arrancar. No encontrabas la dirección de la radio, si no veías un pito. María Andreoli actuó conmigo también. Representamos uno de sus libros, La historia del viejo contrabandista,
0: es verdad,
10: por ejemplo.
1: Ah, bueno. Muy interesante la historia del viejo contrabandista.
0: Escucha, lee lo que dice ahí abajo.
1: Ah, bueno, el primer mensaje lo mandé 9 y 10 y aún nada.
0: Viste, nos retó en el cuarto, no en el tercero. Qué grande. Bueno, no te enojes, Susana, tenemos muchas cosas.
1: Sí.
0: Sí, es verdad. María Andreoli, con la bendición, digamos, de Juan Chorezán, pudo escribir La leyenda del viejo contrabandista en un libro, muy hermoso libro, compacto, chiquito, en blanco y negro. Y en las presentaciones, si no estaba Susana Aparicio, estaba, ay, no me va a salir el nombre, las chicas de Editorial El Gauchito, que representaban al pirata.
1: Claro.
0: Muy bien representado para chicos también. Bueno, ¿quién más tenemos?
1: Tenemos
0: hay algunos números que se nos borraron.
1: Sí.
0: No podrían mandar, como por ejemplo este, que termina en 5138.
1: Que nos dice, buen día, bendecido para todos.
0: Me parece, por la foto, es la mujer que tenía mal la rodilla. Puede ser algo de bigote o algo así, la mujer de bigote. Marta Esther o algo así. Porque no, se nos borró el nombre. Así que si sos vos, mandanos. Sí, soy yo. Y así te, después te agendamos. Bueno, un beso grande.
1: Bien, ahí le mandé un mensajito por escrito para cuando...
0: Perfecto. Por, discúlpeme, yo lo vi que digo, está distraído este hombre. No, está escribiendo. ¡Chiche!
1: Un poco. Acá tenemos a
0: Chiche. ¡Para! ¡Chiche! ¡Chiche!
1: Chiche.
11: A ver qué dice. ¡Arden el tupper! Que no es de ustedes, no es para comer.
1: Ah, no, el tupper sí le
0: hicieron. ¡Ah! ¡Magno! ¡Devuelva el tupper! Dice acá. Che, devuelve el tupper.
1: Está la policía.
0: No
1: afuera,
0: te pongas la gorra.
1: Sale con las manos en alto, claro, y el tupper en el bolsillo.
0: Mucho la tapa del tupper, la tapa del tupper. Y cuando viene el tupper de otro se lo canuta, ¿no es
1: con
0: así?
1: Y, con tapa y todo.
0: Claro.
1: Con tapa de tupper y todo.
0: Tapa de tupper.
1: Acá Rubén nos manda un montón de cosas. Entre ellas, un flyer que dice: buenos días. Que hoy tengas buenas ideas, café fuerte y cero dramas. Tú puedes con todo.
0: Perfecto.
1: Después nos manda un audio, a ver qué dice.
12: Buen día, ¿cómo estamos hoy,
0: Bien, bien, con un calor.
1: Sí, no es un calor, por lo menos acá.
0: Una calor, decía uno nunca sabiendo. Dice, no, no sabe. ¿Cómo la pasaste? ¡Ay, una calor!
1: Acá Rubén dice: buen día, chicos. Como siempre, saludos a todos ustedes. Marcelo Agustín, Marcelo se lo pasa comiendo lo del mono.
0: Sí. Bueno, sí, la verdad que sí. Es más, es el, creo que es el primer taller mecánico gourmet que está en Santa Clara del Mar.
1: Sí, sí, y se la comieron solos a la torta.
0: Sí, no, pero casi no, casi nos agarra un pico glucémico. Por eso empezamos a repartir a la familia. Yo te digo la verdad, yo con todo el dolor del alma. Digo, bueno, hija, mirá lo que te trajo papi. Mentira, yo lo traje ahí. No daba más, ya ni con un palo de escoba me bajaba. Muy buena torta. Qué rica torta. ¿Sabés qué me hizo acordar cuando era chico? A mí hay dos tortas que me gustan. Para mi cumpleaños siempre me hacían el marmolado, el bizcochuelo marmolado, sin nada, Sí, un marmoladito y si no, un bizcochuelo de chocolate con crema y durazno. Este aparte tenía dulce de leche y tenía crema arriba. No, no, la verdad que... ay, Chiche, qué ganas de que cumplas años de nuevo.
1: Sí, por favor.
0: Sí, ya, por favor. Ah, viste, era Esther, perfecto. Gracias, sí, Esther. Pero no sé qué pasó con el teléfono. Hubo algunos oyentes o contactos que se borraron el nombre.
1: Hubo ahí una actualización y hubo...
0: Ah, hubo una actualización. Así que bueno, ahí te tenemos ahí de nuevo. Te conocimos por la foto, así que claro, menos mal que no pusiste un paisaje, claro, la Torre Eiffel, a Messi. ¿Viste? Hay gente que pone a Messi. Sí. ¡Ay, es Messi! No,
1: Adrián,
0: no,
1: mi hermano. Sí. Acá tenemos.
0: Ah, hablando de Adrián, su hermano armó un grupo nuevo, porque así como hicimos el especial de Los Redondos aquella vez que falleció el Indio, vamos a hacer especiales de distintos cantantes, con el Mini Magno,
1: vamos,
0: con el señor Oscar Moreno, vamos, y quien les habla. Así que bueno, estén atentos que en algún momento haremos algún especial.
1: ¿Hay alguna fecha?
0: No, porque esto es así. Cuando uno se despierta.
1: Que salga lo que tenga que salgar.
0: Claro.
1: A ver qué dice Rubén.
12: No, esa torta se veía completa con todo. Pero el marmolado, mamá, era medio áspero para tragar.
0: Sí. Sí, siempre estaba. Yo siempre que comía el marmoladito ese, había un tío al lado mío porque me daba una patada en el pecho para bajar todo eso. Jugaba en la octava de la Madrid, por eso. ¿Qué tenemos ahí?
1: Acá tenemos a Susan que dice: mi tocaya, una profesora y actriz genial, no falté junto a mi hija ninguna obra que hice.
0: Ah, perfecto. Bueno, escúchame, si no faltaste, tampoco vas a faltar, porque a fin de año va a haber otra muestra. No podemos decir qué, porque es surprise. Sorpresa. Pero ahí quien les habla tiene una pequeña intervención. Así que bueno, los estaremos esperando con Susana Aparicio y gran elenco.
1: Mira, acá tenemos la información de Juli que nos dice: sale móvil 18, hay incendio de tapicería en barrio atrás.
0: ¡No!
1: Si no ves trabajando, toma precaución. Y acá nos muestra.
0: La tapicería imagen que está ahí cerca de la ruta, debe ser.
1: El incendio.
0: Debe ser la de cerca de la ruta. Bueno, eso son. ¿Quién me preguntó? Peruzzotti, sí, fue un incendio ahí en Atlántida. Es del otro lado de la ruta 11. Y a la altura de acá sería por la municipalidad, más o menos. sí, un poquito así, más para allá, pero más o menos, para tener idea de la rotonda, serán como 3 o 4 cuadras para el lado de Hessel, digamos.
1: Bien,
0: de la mano izquierda.
1: Y le agradecemos a Juli que nos mandó unas empanadas riquísimas en el programa de ayer, si no me equivoco.
0: ¿Usted comió?
1: Yo probé una.
0: Yo no comí, así yo no agradezco nada, a mí no me llegó nada. Ni el olor me llegó.
1: No,
0: es más, en la Cataldo sintió el olor y dijo, mirá, voy a comer. Marce, me mandó un mensaje. Marce, ahora voy. No, comé vos, porque a mí me van a dar empanada. Ni el olor, le digo.
1: No. Fueron para el partido de Boca, me dijeron acá.
0: Agradezco a usted que comió.
1: Claro, sí.
0: Bueno, Juli, gracias por las empanadas que no probé. Muy amable.
1: Acá tenemos.
0: ¿Quién tenemos? ¡Uy! ¿Sabés quién es este? Es el hacedor de la consigna del día de hoy.
1: Él
0: de la consigna. A ver qué dice.
13: Hola Marcelo, hola Matías, soy Daniel. Pues nada, lo estoy escuchando aquí, que estoy en lo de Manuel, el kinesiólogo. Pero bueno, tenemos la radio aquí encendida también. Y nada, recuerdos para todo el mundo. Hace un sábado con mucho frío y mucho aire. Y nada, y a ver si me llevan un primito. ¿Vale? Venga, un abrazo, buen fin de semana para todos.
0: Mirá, Daniel tiene un problema en el hombro, en el omóplato, por ahí, por esa zona,
1: sí.
0: Tobillos. Sí, yo me llevé anatomía cuando fui a estudiar. Entonces, el otro día que fuimos a hacer una recorrida, ya que estaba, lo llevé a lo de Manuel. Digo, Manuel, mirá, me lo tenés que atender, claro. Porque si no lo tenemos que deportar, claro, de nuevo a España. No, claro. Porque así, dolorido, no nos sirve acá.
1: Es un peligro para la sociedad.
0: Acá somos todos sanos, no podemos. Claro. Así que le dio turno para hoy a las 11. Y le dije, mirá que yo mañana a las 11 no te voy a poder traer porque voy a estar, claro, en la radio. No sé si sabías que tengo un programa de radio. Ah, ¿en serio? Me dijo. Ah, mira tú. Así que bueno, ahí Manuel lo está... Me parece que por la voz que tiene, sí, le pegó una masajeada que está, quedó de cama o de camilla, como quedan ahí. A ver, tiene otro mensaje, a ver qué dice.
1: Sí, a ver qué dice.
13: Ah, por cierto, no sé si contarás hoy en la radio que soy un abrecoches.
0: No contés el final del chiste, claro. No contés el final del chiste. Sí, voy a contar eso. Bueno, dale un cariño grande a Manuel, que te está, y para pasar la BTV tenés que pasar, a veces tenés que cambiar los elásticos,
1: claro,
0: hay cosas. Igual vos sos un modelo, Daniel, un modelo que ya no hay más repuesto, viste, ya. Pero bueno, ¿qué va a ser? Opa, ahí veo un sacuchillo, ya me dio hambre.
1: Acá tenemos a Claudia que nos manda las fotitos con los sándwiches de Majalaju, de ella y de un chico, no sé. Y nos dice, muchas gracias, riquísimos los sándwiches de Mía. Hola chicos, buenos días, lindo programa y quería agradecer por el premio que me encantó.
0: Bueno, nos alegramos, son unos muy ricos emparedados, sí. Como todo lo que entregamos acá, todo es rico, de sabor, sí, de calidad, porque así somos nosotros, somos de calidad también. Entonces,
1: sí, de sabor y calidad.
0: Sándwiches tienen que estar a la altura.
1: Claro.
0: Así, tenemos muchos más mensajes porque nos pasamos 10 minutos de las 11 y va a venir el Magno con el otro mate y nos va, claro, a decir...
1: ¿Dónde está la tanda?
0: Claro, ¿dónde está la tanda?
1: Ahí, ya,
0: ¿qué hacemos? ¿Hacemos esto y después la tanda?
1: Leemos el mensajito.
0: ¿Cuánto quedan?
1: La consigna.
0: 7 quedan todavía aquí.
1: Así ya...
0: No, dale.
1: Así no... Hay 3 que no...
0: Hay 3 que no son.
1: Que son bromas.
0: Hay 3 que no los vamos a leer.
1: Claro,
0: no, son de Movistar.
1: Claro, mensaje de
0: Movistar. No se crean que no los leemos. Ay, no sean tontos, che. No se tomen tonto.
1: No se crean que no leemos a Sucia
0: Aparicio. Ay, che,
1: por favor.
0: Pero ¿cómo son?
1: Acá Sandra dice, ya hablé con Aparicio el otro día, hablando de Aparicio, para tomar clases de teatro en cuando se haga un lugarcito, me voy a sumar.
0: Sí, buenísimo. Esta obra de teatro, la verdad que está, no quiero decir, ay, no puedo, pero tiene unos lindos gags divertidos, está por lo menos para pasarla bien un rato y entretener a los que puedan llegar a acercarse, así que va a estar bueno. Y si te podés sumar, es muy... muy interesante todo lo que podés llegar a aprender o jugar. Y lo que es más lindo, que a mí me gusta, es la impro. Todo lo que es improvisación,
1: sí.
0: A mí me encanta. Así que bueno, si sos de improvisar, adelante nomás, llame a Aparicio.
1: Acá Rosa, si no me equivoco, me manda un flyer que dice Choripán a beneficio de bomberos. 12
0: hoy.
1: De octubre, que sería hoy,
0: Para. Levantá, ahí estamos el flyer, levantá. ¿A qué hora es?
1: ¿A qué hora es? Horario desde las 12.
0: Chau, nos vamos, se acabó este programa. Si a las 12 están esos choripán. Mirá lo que es el choripán.
1: Mirá,
0: un kilómetro es eso.
1: Promo, un choripán, 5.000 pesos. 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
0: Che, qué bueno. Bueno, me parece que también los bomberos están haciendo medio el mono, ¿eh? Sí, ya están haciendo el bombero gourmet. Aquí tenemos el pollo para ustedes, los choripanes. Está bueno, ¿eh?
1: Lo que cocinan ahí en el cuartel.
0: No, sí, el pollo que... No, el pollo solo no. El pollo lo comimos acá, sí, el día que hicieron acá, la pollada, la primer pollada.
1: Comimos el asado.
0: El asado lo comimos allá. No, muy bueno. Sí, no. Pero aparte de lo bueno, del asado, de la mano, el trato que tuvimos de parte de todos los bomberos. La verdad que
1: nos atendieron como unos...
0: La verdad que muy, muy bueno todo. Bueno,
1: acá, ¿qué más? María de Rosario Perú, Soti dice gracias.
0: De nada, nos vamos, que tenemos, dale, vamos. ¿Qué más tenemos? Oh, Dios, mirá lo que sé.
1: Qué bueno, me encanta el teatro de Leonardo Fabio, dice genia Susana Aparicio.
0: Mirá cómo está Susana Aparicio. Esa Susana Aparicio. Ahí está vestida de lo del año pasado, de los brujos y hechiceros. Aparte estaba linda esa obra también, porque eran brujos y hechiceros venidos a menos que vinieron a la Argentina. Y había un tipo que era hechicero, pero le había ido tan mal, pero tan mal, que terminó haciendo magia en fiestitas infantiles para pagar los impuestos. No. Las ideas están hermosas, la verdad, sí, que son geniales. ¿Qué más tenemos?
1: Tenemos a Mabel que dice, hola, soy Mabel, estamos con Esther.
0: Ah, perfecto. No, vos estabas, Mabel, ¿eh? Sí, estabas anotada, Mabel. La que no estaba era Esther.
1: Y acá Esther nos dice...
14: Buen día, ¿cómo les va?
0: Muy bien.
14: Estamos escuchando la radio. Yo estoy operada en la rodilla, así que tengo que escuchar sí o sí acá.
1: Sí.
14: Bueno.
0: Ah, estás obligada.
1: Claro, obligada.
14: ¿Cómo me van
1: si
14: a poder
1: caminar ni las escucho?
14: Si yo estaba agendada de antes.
0: Sí, no. Sí,
14: bueno,
0: no,
14: bendecido sí. Día
0: no,
14: para
0: no
14: todos.
0: Te borramos, no te enojes.
14: Acá estamos escuchando la radio, no queda otra. Adentro yo, tranquilita, estoy reponiendo. Saludo y bendecido día para todos. Soy Esther
0: Sicore. Bueno, Esther, no te borramos. Fue un tema de actualización y algunos... los nombres de los contactos. Los contactos los teníamos, pero los nombres de algunos contactos se borraron. Incluso hay uno que se llamaba Marcelo Oviedo que no estaba tampoco.
1: Claro.
0: Así que no lo tomes personal, por favor, te lo pido. ¿Qué más tenemos?
1: Tenemos a Sucia Aparicio que dice, jaja, podés decir el título, Los Impalpables.
0: Los Impalpables. Bueno, la obra de este año se va a llamar Los Impalpables y transcurre en un hotel en una costa argentina donde suceden algunas cosas un poco graciosas. Así que bueno, más de eso no voy a decir. Si me dan permiso, sigo diciendo cosas. Bueno, ¿qué más tenemos? No tenemos más nada. Perfecto. Puñito de Susan. Beso grande a Susan. Pregunta para el día de hoy. Y les voy a contar por qué. Hablando de este señor Daniel, que en este momento está siendo castigado en su hombro derecho por el kinesiólogo Manuel Casal Durante. El otro día tuve que comprar algunas cosas, estaba haciendo algunos arreglos en la casa. Entonces me dice, ay, me llevas, que tengo que hacer algunas compras, tengo que comprar tabaco. Bueno, entonces lo subo al auto, qué sé yo, y vamos a comprar tabaco. Lo dejo, ahí está Cari, justo la estoy diciendo en este momento. Lo dejo ahí, estaciono en el 24, el kiosco de allá adelante. Sí. Estaciono y bueno, él bajó para ir a comprar, qué sé yo. En ese transcurso que él entra al kiosco, estaciona otro auto al lado mío. Bueno, termina de comprar, qué sé yo, baja el hombre del auto y se mete en el kiosco. Y él sale y manotea la puerta, pero no de mi auto, sino del auto rojo de al lado. La señora que estaba en el asiento del acompañante se pegó un susto y agarraba con las manos y como que lo quería atajar, claro, y diciéndole, claro, no.
1: Señora,
0: se habrá pensado que lo iba a robar. Claro. Tiene cara chorra, la verdad, sí, si tiene una cara, vos la ves, yo saldría corriendo. Cara, sí. Entonces, y le cerraba la puerta y la abría como para pedirle perdón de nuevo. Y la mujer peor todavía, claro, se ponía.
1: Claro,
0: y salió el hombre, qué sé yo, y después dice, no, disculpe, y se subió a mi auto. Así que estuvimos riéndonos 20 cuadras más o menos hasta que lo dejé en su casa. Algo así también pasó anoche en Pecado Mortal. Recibimos un pedido de comida, el cual nos dicen, perdón, ¿fideos caseros con tuco tienen? Sí, cómo no. Bueno, quiero una porción y quiero esto y quiero lo otro y qué sé yo. Perfecto. Y mientras estás cocinando y toda esa historia, es medio difícil contestar porque tenemos las manos, viste, empastadas. Claro. Sí. Las tapas de empanada bueno, se hacen a mano, la tarta se hace a mano, todo, viste, la pizza. Claro. Ya tenés un sancocho en las manos. Entonces se recibe otra vez un mensaje y dice, ¿los fideos son crudos y se pueden pedir con una salsa? A lo que se contesta, mi señora le contesta, dice, sí, me pediste con tuco, con salsa. Y entonces, bueno, y sigue cocinando, qué sé yo, y ahí se da cuenta que no era claro. la misma mujer que los pidió con claro. tuco, era otra señora que estaba preguntando si vendíamos fideos y si los fideos eran crudos o se venían con salsa. Entonces después digo, no, disculpame, lo que pasa es que tenemos tantos pedidos y se me complicó. Así que la pregunta es, ¿qué fue lo peor que hiciste por estar distraído? El famoso tragame tierra, cuando te mandaste una hada. Blooper por andar en la luna. No sé si ahora se escucha, se dice mucho andar en la luna. Bueno, antes se decía.
1: A mí me decían, sí.
0: Ah, sí, que andás en la luna. Sí. Bueno, entonces usted lo sabe, ya debe ser los pero 20.
1: Ahora se pueden comprar parcela en la luna, así que.
0: También, ahora se puede estar. ¿Viste cuando te dicen, ¿dónde dejaste el cerebro el día de hoy? Bueno, es esta pregunta. Claro. Modo automático, cuando el cuerpo va más adelante que la cabeza. Bueno,
1: yo vivo así en automático.
0: Bueno, ¿qué hicieron por error? Que después terminó siendo una anécdota graciosa. Meterse en el auto de otro, como hizo el señor Daniel. Equivocarse de teléfono, mandar un mensaje errado. Meterse en la ducha, o sea, ir a pegarse una ducha y no sacarse las medias, irse a comprar con un zapato de un color y otro de otro. No sé, alguna macara que te mandaste por estar en la luna.
1: Acá por la cucaracha me dijeron una de mi querida madre, la señora.
0: No le diga, ¿usted le parece?
1: Cipolla, que se subió a otro auto. O sea, no atinó a subirse.
0: Se subió directamente.
1: Se subió, estaba comando las cosas en su cartera o bolso, no sé qué tenía. Y cuando mira para el lado, hay otra persona.
0: Hay otro hombre. Es
1: mi padre. El tipo asustado.
0: Suele pasar. Bueno, mi señora siempre también se equivoca de auto. Acá, pero el problema.
1: Hay un mensaje, Karina. Dice.
0: Claro,
1: hola, Daniel debe ser familiar mío. Yo hago lo mismo. Puedo subir a cualquiera auto. ¿Viste? Pero no me digan que no. Todos son blancos o grises. Ahora tenemos auto naranja, pero a no fallarle la anécdota de ayer, el de los fideos fue mortal. Pobre cliente.
0: Bueno, doña Cataldo, ahí está. Inauguramos nuestra sección de la consigna del día de hoy. Gente, nos vamos al corte, porque si no los oficiantes nos van a matar, y el magno peor. Y después de ahí, comenzamos con las respuestas de ustedes que ya están llegando y ya tenemos 6. Bueno,
1: sí, bien.
0: Un beso grande para todos.

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0: estamos hoy, nosotros estamos cada vez más alimentados gracias al mate y a los emparedados de Majalajú. Che, ¿qué es lo que cada vez están más ricos esos sándwiches?
1: Sí, no sé qué tienen.
0: Para mí, o en la semana estamos pasando mucha hambre, no sé, algo pasa.
1: Yo no como desde el martes.
0: Así ah, sí, ah, debe ser eso.
1: Capaz
0: entonces.
1: Es eso.
0: No, pero está muy, muy bueno. No, muy a mí bueno, me tocó uno de huevo hoy.
1: Sí, y a la gente le encanta.
0: Es más, yo te digo la verdad, un día de esto voy a ir y le voy a regalar un maple de huevo para que me haga todos esos huevos de sándwiches para mí solo. Sí, es así. 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A ver si tengo lo de los chicos que les quería comentar, lo del sorteo del día de hoy. Acá está. Tenemos la foto de Anaí, que fue a buscar también el sorteo en el premio semanal. Ahí prestemos atención. Que no me abrí el WhatsApp, por eso no lo dije hoy. 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Sí. Esta vez la casa invita. Opa. ¿Cómo? 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Así que es una demostración que no va a llevar más de 5 minutitos y lo pueden presenciar el mismo día que retiran el premio. Y si no ganan, puede ir a Mónaco 955 y hablar con Fabiana. Bueno, ya con todas estas cosas dichas, vamos a ir a los

0: Los mensajes que son unos cuantos de nuestros oyentes. A ver cuántas veces cometieron algún error. Porque en realidad la consigna quizás era un poco más agresiva, por eso le vamos a cambiar las palabras.
1: Claro.
0: Porque a mí me pasa, yo la verdad me siento un... No sé si
1: claro,
0: se entendió.
1: Claro.
0: Uy, ¿cómo voy a hacer eso? La verdad que me sentí. Sí. Pero bueno, ahí está. Gente metiéndose en autos ajenos. Gente bañándose con las medias puestas.
1: Yo soy muy colgado y muy distraído. De chico era el que iba en bicicleta y volvía caminando.
0: Ah, qué lindo lo
1: que. Y mi mamá me decía, ¿y la bicicleta? La bicicleta. Y me iba a buscar la bicicleta.
0: ¿Qué bicicleta? Le dije.
1: Claro. ¿Qué bicicleta? ¿Qué bicicleta? Acá Cari dice... ¿Cuál es la consigna? Hola, ¿cuál es la consigna? ¿Cuál es la consigna?
0: ¿Cuál es la consigna?
1: Sí, una pregunta, Carita.
0: Ah, la consigna. Bueno, la consigna del día de hoy es... No, recién empezamos. Esta vez la vamos a repetir.
1: Todavía no.
0: Que el otro día... ¿qué fue lo peor que hiciste por estar distraída, señora Karina? Como por ejemplo, preguntar por la consigna cuando ya se hizo.
1: Claro.
0: Digamos por ahí.
1: Digamos.
0: ¿Qué otra cosa?
1: Acá Sucia Parisi dice, gracias a todos por sus saludos y nos manda un audio. A ver qué le ha pasado. Pero pues si no saco...
0: Sin volumen va a ser difícil.
2: Bueno, mientras aprovecho la tanda para irme a bañar... Les dejo una de las tantas que me pasan.
0: Me imagino.
2: A las 2x3, digo a la mañana sobre todo, me voy a tomar unos mates. Y mientras se calienta el agua, ¿qué hago? Pongo la yerba en el termo y el azúcar
0: no
2: en el
0: te
2: mate.
0: Pongo.
2: ¡Ay, Dios!
1: Yo tengo un amigo que puso la pava eléctrica arriba del hornallo.
0: ¡Ah! Un maestro.
1: Sí.
0: Un maestro de la distracción.
1: Sí. Que tuve que comprar una pava nueva.
0: Y sí, claro. Obvio, más vale, pobrecito. No se calienta más esto. Claro. Tiene un olor a plástico, claro. Decía. Eso sí que está complicado.
1: Y acá tenemos a Juli, a ver qué.
0: ¡Juli!
1: Con un audio de 0,05.
0: ¡Qué rápido! ¿Qué pasó?
3: La de subirse al auto, sí. Casi me pasa una vez.
0: ¿El qué?
1: No entendía. Oh, no.
3: La de subirse al auto, sí.
0: Ah, la de subirse al auto, sí.
3: Casi me pasa una vez.
0: ¿Cómo casi? No, hacete cargo, Juli, claro. Por favor, ningún casi, ¿eh? Acá se dice la verdad, con la verdad en la mano, por favor, te lo pido.
1: Acá si ponen, por favor, no leer en vivo, lo leemos igual.
0: Sí, no importa. Igual, de última no ponga Juli, poné, decí otro nombre y nosotros inventamos un nombre. Julieta.
1: Julieta. Julieta dice. Tenemos a Gabriel Galarza, a ver qué nos dice.
4: Cuando tenés mis equipos de venta, en mi oficina los llamaba de a uno los vendedores antes de que salieran para que me den las novedades de ayer y bueno, preparar el trabajo diario y demás, y después bueno, se iba. Y yo siempre tenía una frase que mira, estaba tomando mate, me decía, tomate el último, si no te vas a quedar tuerto. En vez de decirle Rengo, como se dice habitualmente,
0: no te puedo creer.
4: El último, si no te vas a quedar tuerto.
1: Tuerto.
4: Y este señor vino, hicimos todo y tal cual, como todos los días, tómate el último mate, si no te vas a quedar tuerto. Porque el señor había perdido.
1: No,
0: no te puedo creer.
4: En una fiesta de fin de año. Entonces yo no sabía dónde meterme.
1: No
4: tenía tanta confianza con ese vendedor. Y el tipo que estaba caminando para la puerta se da vuelta y me dice, no te preocupes, ya estoy tuerto.
0: Dame uno solo que ya estoy tuerto. Bueno, yo creo que ya... No escuché los otros, pero claro. Yo ya creo que este...
1: Sí. Ya.
0: Y es Gabriel Galarza, ¿qué querés? Y despierto estaba, porque no era que estaba dormido. Lo dijo bien despierto.
1: Y de esas tengo unas cuantas, dice.
0: Sí, me imagino. Bueno, vaya contando si tiene ganas.
1: Acá Anju dice, bueno, a mí no me nombraron, soy Anju.
0: Les Anju.
1: Envié el gallito o es el otro el WhatsApp.
0: Ah, no te nombramos.
1: Sí, no, creo que lo nombramos.
0: Bueno, el gallito estaba, capaz que yo interrumpí, sí. Disculpe, doña Anju. Aquí está, sí, hola, buenos días, soy Anju, muy dolorida hoy. ¿Qué pasó? Pero igual voy a escuchar, ¿qué pasó, Anju? Por favor, bueno, ahí tenés tú un audio, a ver qué nos dice.
1: Un minuto y medio, a ver qué es.
5: Hola, bueno, espero que salgan los mensajes.
0: Sí, sí.
5: Yo estoy mandando el 2006.
0: Hoy se puso en modo chiche.
5: Sí. Y, hace como 30 y pico años atrás, en un pueblito muy chiquito. Nos conocíamos todos. Yo ya tenía a mi pequeña, mi hija mayor. Fui a comprar como cualquier domingo y dejó la bici. En aquella época se podía dejar la bici suelta, tirada. La dejó en la puerta de la panadería. Estaba llena la panadería. Compro, salgo, agarro mi bici y vuelvo a mi casa. Cuando llego, mi mamá, o sea, yo no vivía ahí, yo venía de visita, y me dice mi mamá: ¡Angelita! ¡Esa bicicleta! ¿Dónde la sacaste? Ay, no sé, mamá, la bici es tuya. No, hija, esa bici no es mía, ¿de dónde?
6: No.
5: A los 2 o 3 minutos viene la chica.
0: Con la bicicleta.
5: Con la bicicleta. Sí. Era la chica del pueblo que la conocía a mi mamá y que conocía su bicicleta. Y dice: me dijo la señora que una señora se la llevó y me dijo que es Angelita. Volvió a mi casa con la bicicleta. Lo gracioso era que la bicicleta que yo me había traído estaba desvencijada, hecha bolsa. Y la de mi mamá era nueva, recién se la había regalado a mi papá, haría un mes, 2 meses. Así que bueno, eso pasaba en los pueblos antes.
0: Qué bondad de la chica, ¿eh?
6: Sí, sí.
0: Porque hubiera dicho: ¡ah! Oh, claro. Vino el señor y me ha dejado una bicicleta nueva porque me he portado bien, y se la quedaba. Pero no, la devolvió. Muy bien.
6: El otro día vi que un loco salió del banco y no estaba su auto, por lo que él llamó a la policía. Y al ratito aparece un tipo con el auto de él y dice: me confundí de auto, tenían el mismo auto. El otro se agarró y se subió y se fue en el auto de él.
0: Bueno, ahí a una prima mía le pasó allá en Versalles, a la vuelta, a unas cuadras de la cancha de Vélez, a la vuelta del Ateneo Popular de Versalles. La madrina de mi ahijado vivía enfrente de su casa y tenía un Dodge 1500 celeste. Sí. Celeste de heladera, sí, ¿viste? Sí, ese celeste. Sí, sí. Y entonces mi prima estaba barriendo la vereda y dice: hola, Ale, ¿cómo te va? Bien, bien, qué sé yo. Vuelve y Ale en ese momento se sube al auto y se va. Vuelve a salir mi hermana y está un Dodge celeste parado en la puerta y un hombre.
6: Claro.
0: Dice: ¿qué hace usted ahí? Estoy cerrando mi auto. Dice: ah, ¿sí? ¿Ese es su auto? Espere ahí, no se mueva, ¿eh? Quédese ahí. Alicia, ¿le puede decir a Alejandra que venga porque este hombre se quiere subir a su auto? Y sale Alicia y dice: no, Alejandra se fue con el auto reciente. Justo estacionó un auto igual al de la madrina de mi ahijado. En el momento que ella no lo ve, claro, y justo estaciona a uno igual. Mi prima no sabía dónde meterse, ¿te imaginas?
6: El tipo, ¿qué
0: hago? Está loca, loca con escoba, ahí está todo. Se fue, no fue nunca más a Versalles, ni a la Capital Federal.
6: No fue
0: nunca más.
6: Acá tenemos a Fabián que nos manda los emojis de cerveza y de sanguchitos. Y nos dice: a mí me pasó que un día me estaba cambiando para ir a trabajar, me había puesto una media y cuando busco la otra, no la podía encontrar. Y donde la tenía, en el hombro.
0: Menos mal que no saliste con la media en el hombro. Sí. Porque yo le dice: bueno, no la encuentro, voy así, total.
6: Claro, decidí completamente.
0: Che, lo que estoy notando que la gente se ataja mucho y dice: yo tengo muchas.
6: Sí,
0: o sea, no es una sola que se mandaron,
6: Sí, sí.
0: Ya es una forma de vida.
6: Y yo creo que cuentan las más leves.
0: Sí, me parece que no se animan a tanto. Acá. ¿Hay alguno que se puso de novio con una que tenía una melliza y le dio un beso a la melliza y no a su novia? Que lo cuente, que lo cuente.
6: Acá Claudia dice: yo tengo muchas, pero esta es fresquita. Estaba en un acto y había muchas sillas, pero... sillas, bueno, yo tenía mi lugar. Bueno, llegó un momento de que vamos y yo me pongo la campera y me preparo para salir. Y me dice la chica de al lado, toda seria: es mía. Y yo la miro y no entiendo. Y me dice: ¿la campera? Ay, qué vergüenza, perdón, me equivoqué, obvio me la saqué y se la devolví y no me di cuenta.
0: Se estaba llevando una campera. Ahí viene la camperóloga, le digo.
6: Acá María Rosario Peruzzotti dice: siendo chicos, yo por ser la mayor del grupo que íbamos al colegio, llevaba y traía a los más chicos del barrio.
0: Ah, eso también, cuando éramos chicos nos encargaban a los otros chicos. Yo y vos tenías chico, 10 no. años, tampoco era que
6: claro,
0: eras.
6: Claro. Dice: sucede que un día, como todos los contaba, para regresar, en mi apuro agarro de la mano a uno que estaba paradito a mi lado, lo arrastré en media cuadra y no era mi hermano.
0: Un despelote. Pobrecito.
6: Pobre, el pie no decía nada.
0: A mí me pasa algo así, ahora le cuento. A ver.
6: Y hay un audio, a ver qué dice.
7: Obvio, otras épocas. Si hubiera sido en esta época, estaría presa.
0: Por secuestro, claro. Que
7: me lo quería robar al pibe.
6: Merecido, ¿no? Merecido lo tengo.
7: Pero bueno, eso demuestra que en esa época teníamos responsabilidades importantes, pero confiada. Las madres me lo entregaban a mí y yo bonarreaba. No éramos muchos, sería 5 o 6, dependía del día. Pero hoy en día no lo dejas ni al lado de tu hermano. Bueno, ¿qué va a ser? Siempre me mandé alguna macana, yo siempre.
0: Una vez, ahora que dijo así, una vez yo estaba en un recreo, en la primaria era. Y estábamos hablando todos los varones de no sé qué estábamos hablando. Y se me acerca alguien al lado mío, o pasa cerca, y yo lo abrazo y me quedo con el brazo ahí en el hombro, pero integrándolo, pensando que era uno de los nuestros.
6: Claro.
0: Y me miraban los otros y me levantaban la ceja, y viste, levantaban la cabeza levemente para arriba y la bajaban, y yo no entendía qué me decían. ¿Viste? Yo estaba así, estaba abrazando una chica de quinto grado, nosotros estábamos en séptimo, y yo no sé, lo confundí con Jaramillo era uno que medía 1.20 m con plataforma, era chiquito, y yo lo vi chiquito que venía y yo lo abracé. Y era la nena se quedó así, y no hablaba, no decía nada, y yo no sabía que era una nena hasta que la vi, y acá la solté. La solté, la tenía del hombre, apoyado. Pero claro, en esa época, te estoy hablando en los 70, 80, sería el 80.
6: Ahora te meten preso con
0: Perizotti. Viste, ya, y aparte, ¡ay, le gusta la nena de aquí! ¿Viste? ¿Cómo es? Yo era medio mejor compañero, te imaginabas, todo ese historia.
6: Acá Viviana dice, yo fui a la verdulería en Santa Clara, el chico que atendía en ese momento me mira y me dijo, altas llantas tenés, mirándome los pies. Al bajar mi vista me di cuenta que tenía las pantuflas. Me morí de vergüenza. Estas fueron las culpables y mandan las fotos de las pantuflas. Por ser tan cómodas.
0: Yo, cómodas y abrigaditas son esas. Sí. ¿Qué son las crocs con...?
6: Son como unas...
0: Con las crocs con abrigado. Cuerito, con pielcita. Sí. Bueno, y sí, suele pasar.
6: Acá tenemos...
0: Mi tía Ñata se fue un día a comprar a la carnicería con una zapatilla blanca y la otra negra.
6: No.
0: Y yo, como no quería ir, me dice, ¿por qué no vas vos? Le digo, no, tía, andamos vos, qué sé yo. Claro. Me dice, ¿vos te diste cuenta que yo tenía? No, que no te vas a dar cuenta.
6: No, tía.
0: No, la dejé que vaya.
6: Acá, Popi, a ver qué dice.
8: Con respecto a la consigna, una vez me pasó que fui a retirar unas cosas a un edificio, estaba en Caballito, en una calle muy... muy chica, muy entrada.
0: Había un autos
8: coche,
0: en esa
8: pasaba
0: época.
8: Un coche nada más. Y mi marido, bueno, me dejó en la puerta del edificio y me dijo, doy la vuelta a manzana y vuelvo. Teníamos un Renault 12 rojo. Cuando salí del edificio, vi un coche, un Renault 12 rojo en la puerta, estacionado. Entonces me senté, entré y me senté. Vi que cortó el semáforo y le decía a la persona que estaba al lado mío, que no era mi marido, dale, arrancá que ya está el semáforo en verde. Y no arrancaba. Arrancá que está el semáforo en verde. El tipo no sabía cómo decirme que no era la persona que yo esperaba. Y atrás mi marido haciendo luces con los coches. Hasta que cuando lo miro para decirle, pero che, arrancá de una vez, me doy cuenta que me había subido en un coche errado. Así que bueno, gran pastelón. Y muy distraída, como verán.
0: Habrá dicho, rápido, sacan caballitos son todas, dale, arranquemos, vamos para adelante, vamos. En un Renault. El otro día escuchaba uno que decía, sí, a Papá Noel se le muere un reno, tiene insuficiencia renal. Bueno, a ver, ¿qué más?
6: Tenemos a Susan que dice, yo por estar distraída mirando un gatito hermoso, me compré la vereda, aterricé como la mejor. Sobre Avenida Montevideo.
0: Ah, local. Claro. No, yo dije, pensé que era una historia fresquita. En otro lado. Acá en Avenida Montevideo. ¡Ah, fuiste vos!
6: Claro, donde está el cartel que dice.
0: ¡Ah, mirá! En homenaje a todo. Ah,
6: caídos ante el gatito, dice.
0: Claro. Y ahí pusieron un gatito el chino que mueve la manito ahí, viste, en homenaje.
6: Acá Juli dice, jajaja, ja, ja, pero no me subí.
0: Ah, bueno, Juli, está bien. Te creemos, ponele.
6: Acá Cristina dice, una de las cosas que me han pasado por estar distraída apurada es ir a comprar e irme sin pagar. Y darme cuenta cuando llegué a mi casa, tuve que volver a pagar. Por suerte el comerciante me conoce y lo Y lo peor es que él tampoco se había dado cuenta de que no le pagué.
0: No, complicado. No,
6: a mí me pasó al revés, de pagar e irme sin lo que compré.
0: Sí, eso pasa también. Bueno, el otro día fui a la farmacia y no me acuerdo. Fui a comprar un analgésico, un tipo un Actron, ponele. Sí. Nunca me acuerdo la ibuprofeno.
6: Sí.
0: Entonces voy, ¿cuánto era? Ponele, no me acuerdo, pero ponele que era 3.800.
6: Sí.
0: Entonces saco los 3.000 y le voy a dar 4. Y ahí me fijo que tengo cambio. Entonces saco los 800 y lo de los 800. Y el flaco me dice, pero mirá que faltan 3.000. Me hiciste 3.000, ya te los di.
6: Claro.
0: No, los volvió a guardar. Y yo miraba y digo, no puede ser, esto me cagó 3 lucas.
6: Claro.
0: No, y tenía razón. No sé, porque encanuté todo. En vez de llevar los 1.000, nada más que estaban de mal, encanuté todo. Y claro, le daba 800 nada más. Y yo me dijo, mire que no. Y levantaba las manitos así como diciendo, yo no toqué nada. Dice. No, yo dije, no, el problema de eso es que ya de ahí a geriátrico estoy un paso.
6: No, lo peor es no hacerse cargo, ¿viste? Hacer un escándalo.
0: Sí,
6: no,
0: sí, mirá, sí.
6: Usted me está queriendo pagar 3.000 pesos.
0: Sí, sí. A ver, que venga Pacho Donel acá, por favor, lo quiero de testigo.
6: Gerente.
0: Sí,
6: sí. Acá, Cari, a ver qué dice. La que preguntó varias veces por la consigna, espero que tenga una.
0: ¡La gran... consigna! ¡La consigna!
6: Bueno, 1:18, así que vamos a ver qué dice.
9: Yo tengo una historia que me hizo llorar porque yo tenía turno con el médico, estaba apurada, estacioné el auto no sé dónde, pero luego tenía que hacer otro trámite y no llegaba y empecé a buscar el auto, no lo encontraba y me largué a llorar y una persona en la calle me preguntó qué me pasaba. Y le dije que no encontraba mi auto y me dijo si quería llamar a la policía. Le dije que no, porque me había olvidado dónde lo dejé nada más. Y nada, me tuve que ir al otro turno en remis. Y después tuve que llamar a mi marido para que me ayude a buscar el auto porque yo no sabía dónde estaba. No sé si distraída o
0: apurada,
9: o qué, pero iba llorando por la calle porque no encontraba el auto. Creo que más de uno no ha pasado de olvidar dónde deja el auto. Así que como hoy aprendí eso, lo dejo en el estacionamiento.
6: Bien, bien.
0: No, a mí me pasaba mucho, porque yo cuando trabajaba en la casa de telefonía allá en San Isidro, sí, había una sucursal que estaba en el Unicenter.
6: Claro.
0: Frente a las cajas de Jumbo. Había un locutorio ahí y aparte vendían componentes de telefonía. Pero el Unicenter lo que tiene es que tiene muchos pisos de estacionamiento y muchas secciones y qué sé yo. Y yo siempre iba y estacionaba acá. Vos vas los días de semana y no hay mucha gente.
6: Claro.
0: Es más para los empleados que para... entonces yo siempre estacionaba en el mismo lugar. Y pues bajaba, iba, subía. Tenías la como la rampa eléctrica, no era una escalera.
6: Claro,
0: entonces subías con todos los teléfonos para entregar, bajabas con los pedidos, que yo y cargaba. Y un día había gente, porque tuve que ir un sábado, y estacioné donde pude. Y después no me acordaba dónde estaba la camioneta, pero no me acordaba.
6: Claro.
0: Fui al mismo lugar, fui al piso de arriba. ¿Viste cuando ya? Ahí ya me había agarrado la desesperación, ya, porque es el momento que decís...
6: el sudor por la espalda.
0: ¿Cómo me van a afanar esta porquería? Ya, yo no voy a creer.
6: Claro.
0: Pero bueno. Andaba tan mal esa camioneta que mi hija, la más grande, cuando la llevaba, dice, que digo, nuestra diversión, ¿sabes con él? Éramos tan pobres, no tenía para comprarle juguetes. Entonces, como tenía el caño de escape suelto, pasábamos cerca de todos los autos y aceleraba para que se le despierten las alarmas a todos. Entonces nos íbamos y ella se mataba de risa con eso. Viste que a veces no necesitas plata para ser feliz.
6: Tal cual.
0: Hay que arruinarle la vida al otro, ¿no?
6: Claro, y molestar a las demás.
0: ¿Qué más tenemos?
6: Tenemos a Gabriel Galarza con un audio.
0: Uy, tiene otra, Gaby.
6: A ver.
10: Hace muchos años.
0: ¿Qué memoria?
10: Sí. Que yo tenía 18.
0: Ah, hace mucho, en serio.
6: Ah, pero
10: en una mesa de fin de año, creo que era, digamos, de Navidad. Mi prima presentaba a su novio.
0: Ajá. Bien.
10: Y estaba sentado enfrente. Yo siempre me sentaba a la derecha del nono. Y ella se sentaba del otro lado, desde toda la vida. O sea, yo a la derecha, ella a la izquierda. Tenemos la misma edad. Y mi ahijado viene y me pone El arito de la tapa de la Coca-Cola, ¿se acuerdan que sacábamos? O sea, se abría la tapa de la Coca-Cola hace, ya te digo, muchos años, y quedaba como un arito.
0: Claro, porque era de chapa.
10: De plástico.
0: Ah, de plástico.
10: Entonces viene y me lo pone. Me dice, tengo un arito para vos. Me dice, me he dejado que tenía, no sé, 6 años. Y yo le digo en ese momento, ahora me estarían censurando, pero esto es de muchos años. Es historia.
0: Están los libros.
10: Y digo, pero sácame eso, ¿qué te pensás que soy trolo? Y lo miro de frente, así, al novio de mi prima, que tenía un arito. Lo miro, me mira, mi prima me mira, y yo le digo, pero a vos te queda bárbaro.
6: Salvando ahí.
0: Salvando, como, claro.
6: El volantazo.
0: Sí, sí, sí, sí, se tiró justo, estaba entrando claro, la pelota claro, y claro. Se tiró la raya, la salvó.
6: Sí, sí, sí, sí.
0: Qué grande.
6: Acá tenemos un mensaje de...
0: Es un mensaje de alguien que también se nos fue el nombre sí. Del contacto.
6: A ver, a ver, a ver.
0: A ver si sí, tenemos sí. Algo Jessie. Ahí. Jessica, muy bien.
6: Si no me equivoco, tiene que ser Jessie Atlántida.
0: Jessie Atlántida, bueno.
6: Dice, hola Marcelo y Agus, muy buenos días. Acá estamos a full escuchándolos y trabajando.
0: Perfecto. Es lo mejor que podrías hacer un sábado tan frío como este.
6: Por favor. Y mandar comida también.
0: También estaría muy bueno. ¿Pero qué hace? Cose, no, pero capaz que nos manda unos pañuelos. No.
6: Lana todavía no
0: come. Sí, no comemos.
6: Muy buena onda. Ahí va la consigna. Una vez haciendo un guiso, siempre le ponía un chorro de leche y esa vez estaba full. En vez de leche, le puse yogur de frutilla.
0: Uy, qué asco.
6: Qué rico te salió el guiso, más obviamente. Y yo mutí.
0: O sea, un poquito agrio está, claro. Pero rico, rico, tiene gusto. Bueno, gracias Jesse por tu mensaje.
6: Acá Walter dice, buen día Marcelo, querido, saludo para todos. Quiero mandar saludos a Kiara, mi hija, que está cumpliendo 11 años. Oh. Que tenga un hermoso día y para todos las y los oyentes.
0: Ah, buenísimo, Tiara. Bueno, escúchame, ¿tenemos algo del cumpleaños desde la otra vez? ¿Teníamos el audio? El de los chicos esos que gritaban. Al cumpleaños, cualquiera que tengamos. Hay uno que dice feliz cumpleaños por ahí. Manda un feliz cumpleaños. Así que, Tiara, te mandamos un feliz cumpleaños. Tiara, Walter, escúchame. Es la que estuvo con nosotros el otro día disfrutando de un hermoso asado a la mediodía. Le mandamos un beso grande desde toda Radio Impacto y de cómo estamos hoy en especial. A ver qué dice por ahí. Chan, chan, chan, chan.
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0: ¡Espero que te guste!

0: obviamente la Play 5. No, no sé. Bueno, un beso grande. Que la pases muy, pero muy bien. De tus tíos, de cómo estamos hoy.
1: De cómo estamos hoy.
0: Esperamos torta.
1: Sí, por favor.
0: Obviamente. Esto no te va a salir gratis, Walter, por favor, te lo pido.
1: Esfuerzo es para eso.
0: Torta, una hamburguesa, colchones de lana, sí, medio usada. Papita,
1: panchito, lo que sea.
0: Que venga.
1: Acá tenemos a Fernanda que dice: les deseo un hermoso fin de, no saben el despliegue que es esto con los post sudamericanos, la Invencible está de fiesta.
0: Ah, mira, juegos sudamericanos, muy bien.
1: Y nos manda algo de Facebook y lo esperamos.
0: A ver.
1: Tenemos a Víctor, nuestro corresponsal de Estados Unidos, que nos dice: buenos días, gente.
0: ¡Oh, don Víctor! Guinme another alfajor, de one alfajor de chocolate and dulce de leche.
2: A ver qué dice. Buenos días, ¿cómo están, chicos?
0: ¿Qué haces?
2: ¿Te das cuenta, Marce, que ya de chiquito abrazabas mujer equivocada? ¿Vos? ¿Te das cuenta que tu pasado te condena?
0: Sí, tenés razón.
2: Yo sabía. Algo en vos se había escondido, algo que no se podía terminar de camuflar. ¿Viste que ya de chiquito ya tenías eso gatístico,
0: ese atraso,
2: movimiento gatístico, sí, viste? Sí. Ya de chiquito, Marce, no lo aclares. Sí.
0: Es más, te voy a decir algo, Víctor. Esa chica después creció y atendía un kiosco. Y cada vez que me veía venir a mí se iba, claro, me decía que claro, la atienda.
1: Que atienda otro,
0: no quería que la atienda yo. Pero fueron, no sé, 5 segundos. Claro. Para la piba habrá sido, claro, una eternidad.
1: ¿Qué sí.
0: Ay, Dios, esas cosas que pasan.
1: Acá Jesse de Atlantia dice: hoy te echando.
0: ¿A quién estás echando?
1: ¿A quién
0: andá a saber echando? A quién. No quiero saber tampoco.
1: Con este viento y esta lluvia.
0: No. Y dice, capaz que se le volaron las chapas, claro, con el viento. Que otro agradecimiento al servicio meteorológico, que ayer dijo que iba a haber viento y hubo viento. La pegaron, vamos todavía. Sigamos por ese camino.
1: Acá tenemos a Sandra.
0: Otro número que no tenemos.
1: Sí, no, pero esta es Sandra por la foto.
0: Ah, ¿ya la conoces? Reenvíe, no se me vaya del micrófono, porque yo encima que estoy sordo, escucha, ciego, escucha. Y qué sé yo, no, a ver, escucho menos, sí, veo menos.
1: Vuelvo a Sandra. Ahí, ahora sí, a ver qué dice Sandra.
3: A mí me pasó también, mi yerno me llevó a hacer una diligencia. Cuando salí me subí al auto. Claro, eran los dos iguales los que estaban.
0: ¿Los yernos?
3: Y bueno, me quedé sentada ahí.
0: Los yernos eran iguales.
3: Mi yerno vino, me miró y me dice: ¿qué haces ahí? Te equivocaste de auto. Me quería morir
0: yo. Ojo, a ver si el yerno lo hizo a propósito. Dice, claro. No, mira. Tengo una suegra, si pocos pasar. Kilómetros, dice.
1: Claro.
0: 4 puertas.
1: Acá tenemos a Mirta. El grupo de celíacos, ¿no? Dice: entro rápido con la ropa antes que llueva y poner los broches en la canasta, pero los tiré al tacho de basura. Andaba buscando los anteojos apurados por salir y los tenía puestos, dice Alfredo.
0: Alfredo también. Bueno, eso me pasaba antes. Ahora que tengo estos queridos lentes multifocales, claro, no me pasa. Porque yo iba a trabajar a las casas y estaba con los lentes.
1: Claro.
0: Y perdía los otros, claro, los de cerca, ponele. Entonces tocaba y, perdón, discúlpeme, ¿alguien vio un par de lentes? Señor, los tiene puestos. No, claro, pero estos, señor, son los de lejos, los,
1: señor,
0: de cerca.
1: Los tiene puestos y deje de abrazar a esa chica, por,
0: claro,
1: favor.
0: A ver si me devuelve, claro, a mi hija desde el 80 que la tiene abrazada. Ahí dice.
1: Acá Lucía, a ver qué dice.
0: A ver qué nos dice Lucía.
4: Una vez mando un audio a mi hermana pensando que se lo mandaba a mi hermana y le decía, viste que Mirta festeja su cumple y nos invitó. Bueno, yo la verdad no tengo ganas de ir.
1: No.
4: Con ella todo bien, pero seguro va la hermana y no me la banco, es una mina inmunda y qué.
1: No.
4: Pero me equivoqué y en vez de mandárselo a mi hermana, se lo mandé a la del cumpleaños.
0: A la inmunda.
1: No.
4: Que escuchó el audio y al toque me contestó: no te hagas problema, Lu, no tenés obligación de venir.
1: No,
0: ni ahora ni nunca más.
1: Claro,
0: ahora entiendo por qué Lucía más, claro, escribe tan buenas obras de teatro.
1: Sí,
0: mirá,
1: sí,
0: toda,
1: claro,
0: la base que, claro, tiene. La base. Claro.
1: La vida es una obra de teatro.
0: A ver qué me pone. Pero bueno, usted siga que tengo un mensaje privado.
1: Acá
0: a ver qué me dice.
1: A Chiche, a ver qué nos dice.
5: Mirá, yo tenía un almacén y rotisería. Entonces, con la motoneta iba a entregar mercadería. Un día, a la vuelta de mi casa, yo vivía en Constitución, Mar del Plata. Fui a llevar mercadería. Me bajé en Copetel, le llevé mercadería a las empleadas que me habían encargado de comida, dejé la moto en la puerta, me fui a mi casa, caminando. Me llaman a la tardecita, me dice, mira, va a cerrar el banco. Venía a buscar la motoneta. No me acordaba más que había dejado la motoneta ahí. Qué cosa, che. Bueno, chicos, un beso.
0: Esperen, acá estoy recibiendo de MC Kinesiología, que nos va a mandar información. A ver. Espere que le envaso el teléfono de la radio, así lo manda para acá.
1: Dale, mándele. Y mientras
0: usted siga diciendo long.
1: Acá un audio de Sandra, a ver qué nos dice.
6: Hola, chicos, ¿de cómo estamos hoy? Bueno, anécdota. Mi mamá me levantaba temprano antes para que la llevara a hacer los trámites. Y me acuerdo que yo le dije, no, pero hoy tengo que ir al boliche a bailar. No, mañana te vas a levantar y vas a ir conmigo a sacar el inmobiliario. Era un casero allá en Buenos Aires. La casero, llevo,
0: el 53.
6: Yo venía redormiendo en el colectivo, en el 328. Bajamos con mi mamá. Y ven de agarrarla a ella de dormida, agarré otra señora, la agarré del brazo, la hice cruzar, y la señora me miró y me dijo, ay, gracias. Y mi mamá de la señora de la calle, Sandra, estás toda dormida, ¿ves? Eso por ahí era el boliche. Acuérdate que me estaba llevando otra señora a Getna.
1: Me encanta que la señora le agradecía.
0: Sí, encima, gracias. Pero yo iba a cruzar para el otro lado. Ay, qué grande. Caseros, ahí pasaba el 53, cuando yo vivía en Hurlingham, me iba de Devoto a Hurlingham con el 53. Que era, yo iba a Hurlingham, o sea, me tenía que tomar el que decía San Miguel.
1: Claro.
0: Porque si decía Palomar, me quedaba antes. Claro. Y a veces me alcanzaba solo para Palomar, claro. Me caminaba esos 10-15 kilómetros. No, bastante. Sí. Tenía todo el liceo militar, todo oscuro a la noche, ¿sabes? No. Mamita querida, mira, casero, ¿sabes que me acuerdo siempre que doblaba por una esquina antes de llegar a una avenida? Creo que estaba el banco casero por ahí. Y había una casa que vendían empanadas y decían empanadas caseras de caseros.
1: Ah, muy bueno.
0: Muy bien pensado, en los años 80.
1: Claro,
0: sí. Otra, qué marketing, papá.
1: Qué marketing, qué Instagram,
0: ni qué IA.
1: Qué IA. Yo tuve una anécdota también con. Ayudé a cruzar un señor ciego. Pero cuando lo ayudé, lo dejé ahí apenas llegué a la vereda. Y él empezó a gritar. Y yo digo, ¿Qué le pasó? Me dice, no, apoyame contra la pared, porque si no, no sé por dónde ir. Yo lo dejaba ahí en medio de la nada. Pobre.
0: Ah, no, yo estoy para cruzar la gente. Para apoyarlo es otra cosa.
1: Claro,
0: eso se cobra extra, señor.
1: Claro.
0: Acá tenemos a ver a Mabel.
1: A ver qué nos dice. Mira, nos manda las fotitos.
0: De la ruta. ¿Cómo?
1: De la ruta está.
0: Está anuladito, Si te sopla el viento sur, es como que te mueve la camioneta, ¿viste?
1: A ver qué dice.
7: Por favor, ¿nos podés repetir la consigna? Recién estamos volviendo de Mar del Plata y tuvimos que dejar de escucharlo porque no agarraba la radio. Ahora sí. Los estamos escuchando, así que si me repetís la consigna, se los agradezco.
0: ¿Cómo no, Mabel? Qué amable, qué respetuosa esta mujer, cómo me gusta, cómo pide los mensajes. Bueno, señora Mabel, le digo, ¿qué fue lo peor que hiciste por estar distraída? Ese momento en que dijiste, uy, tragame tierra, te equivocaste, te metiste en otro auto, te equivocaste de persona, mandaste mal un mensaje, te escuchamos al 223-520-2006, Radio Impacto FM 103.9.
1: Acá Susan manda una imagen con una tortita.
0: Ah, por favor, mándamela, mandame esa foto. Kiara, escúchame, oyentes de cómo estamos hoy, te están festejando el cumpleaños de forma virtual, por lo menos. Así que ahora te voy a mandar los saludos que te están mandando la gente. Es una torta rosa, que dice Kiara, feliz cumpleaños. Les explico a la gente que no tiene nuestro streaming, no nos puede ver.
1: Claro, sí, sí,
0: entonces,
1: sí.
0: Entonces, espere, ya se le estoy pasando. Siga si usted tiene algo.
1: Pero acá tenemos un audio de Martín de la Tapa del Tape.
0: Martín, hay que agendarlo también a don Martín de la Tapa del Tape. Tiene esa foto con ese habano, ¿viste? Parece el padrino.
1: Sí. Bueno, entras y dice.
0: Ah, es un habano de verdad, está prendido, no es mentira, ¿eh? No es un.
1: Tú vas a llevar un tupper, pero ¿qué parece? ¿Un accidente?
0: No sé. Vamos a hacer una porquería.
1: Vos querías tupper para el microondas.
0: A tutti lo que no compran en la tapa del tupper.
1: A ver qué dice.
8: Hola, gente. ¿Cómo les va? Acá Martín de la Tapa del Tupper. Aunque de helados La Rotonda.
0: Ah, eso.
8: Empanadas.
0: Sí, señor.
8: Estamos abriendo hoy nuestras puertas, pero tranqui, todavía estamos experimentando, así que no se abalancen demasiado, no esperen que los atiendan demasiado rápido, lo que sí, todo lo que hay hasta ahora es riquísimo, lo que venimos probando es riquísimo, así que cuando tengan ganas de pasar, todavía no sabemos ni cuál va a ser nuestro horario, pero bueno, se fijan.
1: Fíjense.
0: Bueno, pasanos la dirección. Sí, están abriendo un local gastronómico. Sí, ahí cerquita está uno de los.
1: Sí, ahí
0: por la rotonda. No podemos decir mucho porque no probamos nada nosotros. Qué pena.
1: Sí, no podemos decir mucho porque no nos llegó nada.
0: Sí, no llega. Es una pena porque uno tendría mejor opinión.
1: Eso seguro de distraído. Él seguramente quiso mandar acá y mandó a otro lado.
0: Y se distrajo. Sí, qué lástima. Qué lástima. ¿Qué va a hacer? Vamos a ver qué es lo que podemos hacer.
1: A ver qué dice.
0: Ah, otra cosa. Gente, primero. Voy a saludar a todos nuestros. Déjeme un segundito,
1: sí,
0: porque si no,
1: por
0: después
1: favor.
0: Se van a. No quiero que la gente me diga, ahí va el gordo que no me saluda, no sé cuánto. No, porque si no voy a tener que adelgazar y no quiero. A MC Kinesiología, amigos que escuchan la radio de Manuel Casal Durante, el cual en este momento debe estar haciendo pasar la BTV a nuestro amigo Daniel. En Avenida Acapulco 88, un saludo grande para él. A Sergio de la Gomería y Lubricantes, allá en Camel Norte, a una cuadra, si no me equivoco, de la Shell de Camel Norte. A Rubén Costa, también un amigo de Antibes 1038, el cerrajero del automóvil y en general. La gente que nos acaba de dejar un mensaje de la tapa del tupper y de la casa de comida, que todavía no probamos nada, pero ya lo iremos a probar. Y a Pepe de Electricidad Automotriz. Bueno, sigamos long con los cosas.
1: Bien.
0: Nos manda un gracias Walter, el papá de Kiara. ¿Quién era que nos había mandado la torta? Bueno, a quien nos mandó la torta, un gracias muy grande de el papá de Kiara y de Kiara.
1: Y acá tenemos un audio de Viviana, a ver qué dice.
0: ¿Qué nos dice Viviana?
9: Marcelito, Agus, yo viví toda la vida en Caseros, nací
0: ¡no!
9: ahí. En realidad, bueno, nací en el Hospital Vélez Sánchez, pero me crié en Caseros.
0: En la calle Calderón.
9: Así que el 53, el 181, el 343, el 104, mirá si hay historia ahí en Caseros.
0: Es verdad.
9: Y Pepito, mi marido Pito, en Lope de Vega y General Paz.
0: Sí.
9: Y General Paz, por ahí. Así que mirá, si nos habremos cruzado.
0: Pero mirá, Lope de Vega y General Paz. Sí, Beiró y General Paz está un poco más allá. Ahora hay una YPF por ahí, si no me equivoco. Y ahí desembocaba la calle Irigoyen, que era la que a unas cuadras estaba el club Jorge Newbery de Versalles. Y Lope de Vega, sí, siempre me cruzaba por ese puentecito para ir para el lado de esa Espeña. Al que yo le compré la casa, la casa no, el terreno en Santa Clara, es el señor Di Stefano, que tiene una fábrica de doblaje de chapa en Caseros, justamente ahí en Caseros. Y se debe llamar dobladora de chapa Di Stefano, no creo que haya puesto otro nombre.
1: Con ese apellido
0: que así que bueno, no, el 53 siempre por ahí. Pasaba por el costado de la cancha de Estudiantes de Buenos Aires, pasaba cerca de por la puerta también de la cancha de Almagro, clásico de ahí de 3 de febrero. Mirá qué lindos recuerdos me traes, Viviana. Al final te conseguimos amigas que vos habías perdido. Más o menos transitamos los mismos lugares. Habremos ido a comer empanadas empanadas caseras de Caseros.
1: Claro, empanadas caseras.
0: Pero mirá qué lindo. Bueno, un cariño grande, Vivi.
1: Tenemos a Nora que dice, yo una vez pedí un remis y vi un auto y como llovía tanto, fui y me metí en el auto y me dice el chofer, señora, a usted no le estoy esperando.
0: Bueno, no sé si contarlo esto. No, me parece que no lo voy a contar. Lo voy a contar, ya que está. Yo tenía 10 perritos, uno se tragó un chupete, no me queda más que 7, había una canción. No, en la zona de San Fernando había distintas fábricas. Estaba Stani, estaba Avon, estaba, bueno, distintas. Pero se paraba por el acceso a Tigre de los colectivos. Entonces paraban, iban caminando. Pero en esos lugares también había muchos de esos edificios donde uno paga un cierto tiempo de relax, digamos, para decirlo así, suavemente, en el por turno, sí, digamos. Así que bueno, pero ¿qué pasaba? Había muchos de los que trabajaban en esas fábricas que iban con auto. Entonces, cuando iban muchos que bajaban de los colectivos, se subían a los autos y los alcanzaban al mismo lugar para no caminar esa cuadra, dos cuadras, a veces llovía, qué sé yo. Así claro, que una mujer conocida se subió a uno de los autos. Y claro, cuando veía que no doblaba para el lado de la fábrica y seguía de largo, lo miró y vio que no lo conocía. Claro. Y dice, mirá que yo voy a Stani. Dice, ah, no, yo no iba a Stani, yo iba acá. Y se llamaba algo así como Tú y Yo, Tres son Multitud, esos lugares medio claro, raros con claro, luces oscuras, qué sé yo. La mina bajó del auto y salió corriendo. Claro. Es la versión que contó. Sí, no sé. La contó dos horas más tarde, pero chan, bueno, chan, es la versión que contó. Claro. ¿Qué más tenemos?
1: Tenemos a Cari con un audio de 1 minuto 40, a ver qué dice.
0: Ah, está tomando confianza, Cari.
1: Sí.
10: También tengo otra que me acordé que es súper, súper fatal. Yo tendría, creo que 13 años y tenía que ir a la escuela, yo iba a la mañana y estaba contenta con ir a la escuela porque andaba ahí noviando. En fin, resultó que en aquel momento, ¿no?, de mi época, yo soy del 1992, teníamos teléfono y yo creí que escuché la alarma. Y me levanto todo, me preparo las apuradas para salir, peinándome, maquillándome. Y se levanta mi mamá. Y bueno, no teníamos reloj de pared ni nada. Prende la tele y me dice, Karina, son las 3 de la mañana, me dice.
0: ¿Soñaste la alarma?
10: Y yo estaba a punto de abrir la puerta para irme con la mochila, con toda, con el guardapolvo, todo para irme a la escuela. Y bueno, mis hermanos se alborotaron, se despertaron, se empezaron a reír y hasta el día de hoy me cargan por el hecho de que yo quería ir a la escuela a las 3 de la mañana. Nada, fue muy gracioso y gracias a Dios que mi mamá se despertó y no anduve sola en la calle a las 3 de la mañana.
0: Deambulando.
10: No sé lo que hubiera sido eso. Una nena chiquita y sola en la calle.
0: No, y yo no agradecería tanto eso. Yo agradecería que en esa época no había celulares con cámara.
1: Claro.
0: Porque tus hermanos, ¿sabés cómo te estarían escrachando ahora? Serías un meme. Mirá lo que te digo. Cari, el meme. Así que bueno, escúchame. Leemos esto que nos mandó eso el de Manuel de MC. Y vamos al corte comercial.
1: Dale.
0: ¿Se dice corte comercial? Usted que es de la radio.
1: Este
0: es MC, sí, Manuel de MC Kinesiología. Nos mandó una información sobre un taller de mente invicta. Yo leía intacta porque estoy así medio de costado, ¿no?
1: Invicta. Bueno, Leo, ¿qué es? Mente invicta es un taller de capacitación en desarrollo integral y rendimiento para deportistas.
0: Ah, mirá vos.
1: ¿Qué temas se desarrollan? Uno, dominio del foco bajo presión, manejo del estrés, la frustración en el medio, el miedo al error en plena competencia. 2. Abordaje del dolor y la lesión. ¿Cómo es el estado mental? ¿Cómo el estado mental acelera o frena la recuperación del cuerpo y el retorno a la cancha? 3. Toma decisiones bajo exigencia, claridad y serenidad cuando el partido se pone difícil. 4. Autoconocimiento corporal. Escuchar la propia biología para prevenir el sobreentrenamiento. 5. Superación del techo físico. Entender que cuando el cuerpo llega a su límite, el salto de nivel es 100% mental. En síntesis, enseñamos a usar la cabeza a favor de la biología y del rendimiento para que la mente pase de ser una traba a ser la mayor ventaja competitiva del atleta.
0: Buenísimo. Bien. Bueno, lo que nos dice el día, ¿no, Manuel? ¿Nos dice ahí? ¿Dice en algún lado? No.
1: No.
0: Bueno, si quieren... esperen. Ahora nos va a mandar seguramente la información, pero pueden llamarlo a él al 223-301-3754. Manuel Casal Durante, el kinesiólogo de Santa Clara del Mar, por estas charlas que son muy interesantes. Bueno, caballero, ¿quiere? Nos vamos al corte. Dale, y después seguimos con los mensajes.
1: Pausita
0: y está el mensaje de Susana Aparicio que lo mandó a las 12:12. Nos vamos a un corte y ahora te lo leemos, ¿eh? No empeces a mandar mensajes que no te leemos.

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0: cómo estamos hoy, qué gran cantidad de mensajes que estamos recibiendo.
1: Sí, no, un montón.
0: Es un montón. La verdad que toda la gente tiene, aparte de la mejor onda que siempre tiene con el programa, para con el programa y para con nosotros también.
1: Sí, siempre.
0: Los temas son enganchables, digamos. Son cosas que nos pasan a todos,
1: sí.
0: Quien más, quien menos. Y si no te pasaron, le pasaron a algún conocido.
1: Claro,
0: si no entró la pelota, pegó en el palo.
1: Claro,
0: es así, es así de sencillo. Así que bueno, vamos a hacer una cosa. Si les parece bien.
2: Sí, sí.
0: Bueno, como me gusta. Y todo unánime, ¿eh?
2: Sí, sí.
0: Muy bien. Vamos a ir ahora a leer el cuento. Después del cuento escuchamos unos temas y después de eso volvemos, gracias Clemente querido, volvemos a los mensajes, porque si no, vamos, en cualquier momento viene un papel de desalojo ya de esta radio.
1: Sí, sí, sí.
0: Porque
1: no,
0: yo me quedaría toda la tarde, pero bueno.
1: Está tránsito afuera y defensa civil.
0: Me parece que sí. A mí no me pudieron sacar de la radio ni la policía el otro día, imagínate. Así que estamos con esto. Bueno, cuento.
1: No vamos a nada.
0: Un cuento cortito que se llama La Sal, que es. Las palabras que usa son muy sencillas, pero el tema a mí me pareció bastante profundo. Así que bueno, se llama La Sal y dice así. Te pedí un poco de sal, pero tú sacaste el orégano. Y te dije, no, no quería orégano, quería sal. Entonces me diste pimienta. Después, un vaso de agua. Luego un tenedor, pan recién cortado y todas las especias que encontraste en la cocina. Romero, tomillo, canela. Las pusiste delante de mí, una tras otra, como si la cantidad pudiera compensar que ninguna fuera sal. ¿Qué más querés? Preguntaste. Te estoy dando todo. Y era verdad. Me dabas todo, menos lo que te pedía. Volví a preguntar por la sal y me trajiste el postre. Volví a preguntar por la sal y llenaste mi copa.

0: ¿Cómo estamos hoy, eh? Bueno, ahí terminamos de escuchar un tema, un viejo tema del rock nacional, entonado por los argentinos. Estoy hablando en japonés. ¿Cuántas veces también hablamos nosotros y decimos, qué estoy hablando en japonés, que no me entendés lo que te estoy diciendo? Esa es otra. Bueno, gente, seguimos con los mensajes, si no, no nos vamos más, decía uno. Más.
1: Acá Patricia dice, me pasó cuando mi hija estaba en la primaria, ella iba en su bicicleta y yo caminando. Pero a la salida mi marido la pasaba a buscar en auto y la bicicleta quedaba en la puerta de la escuela en el bicicletero hasta el otro día. Y ahí nos dimos cuenta de que la olvidamos.
0: Y bueno, pasan esas cosas. Bueno, a vos te pasó con la bicicleta, a mí me pasó con mi hija. Yo me olvidé a mi hija en el colegio. No. Porque, ¿qué pasó? Justo Cari tenía que ir a hacer algo, creo que era un juzgado en Capital. Entonces me dijo, yo te mando mensaje si voy o no voy a buscarla. Claro. No, creo que la onda era, si no te mando mensajes la voy a buscar. Así era. Claro, no me mandó mensaje, claro. Yo no la fui a buscar. Pero ella no me mandó mensaje porque no tenía señal adentro del edificio. Claro. Y Sol quedó ahí. Igual Sol tranquila, ¿no? Claro. No se hizo mayor problema. Es más, casi empezaba

0: turno tarde.
1: Claro, no, empezó que... de nuevo.
0: Claro, ni comió nada, pobrecita. Yo me olvidé a mi hija. Bueno, los dos la olvidamos. Es así, ¿qué va a ser?
1: Acá tenemos a Susi.
0: A ver si nos reta.
1: Aparicio, a ver qué dice.
2: Grande Martín, de la etapa del Tupper, pero che, qué velocidad. El otro día me contaste que lo iban a abrir y ya está. Bueno, todos los éxitos en este nuevo emprendimiento. Tienen la mejor de las ondas y van a tener un helado exquisito, así que les deseo lo mejor aquí, Susi.
0: Muy bien, bueno, si escuchaste, era un mensaje para vos. Guillermo, ¿no? Desde la tapa del Tupper.
1: Martín y Guillermo,
0: para ustedes, de la señora Susana Aparicio.
1: Y tenemos a Cecilia, que dice: en casa toco en el timbre, mi hijo adolescente abre la puerta.
0: No. Esta es genial. Si es la que me contó el otro día en la casa, es genial. Pero aparte, lástima que la escribió. Porque si la llega a contar como la contó, y nos estamos riendo una semana seguida. Claro. Siga.
1: Dice, para empiezo no. En casa tocan el timbre, mi hijo adolescente abre la puerta y entra un chico. Y se queda parado en el living. Pasó un rato y nadie sabía qué hacía en casa. Al preguntarle a quién vino a ver, dijo: vengo a tatuarme. El muchacho quería ir a la casa de la esquina, recientemente se había mudado a un tatuador.
0: Claro, compartían puerta de entrada. Y como era, ella tenía dos hijos adolescentes, cuando lo vieron entrar le abrieron la puerta pensando que era amigo de alguno de los hijos. Claro. Entonces se entró y se quedó. Claro. Y una estaba la cocinando, el otro estaba en la computadora. Claro. Y el pibe ahí quieto. Claro. Viene el chico y no lo conoce. Entonces dije, debe ser el amigo de la nena.
1: Claro.
0: Y viene la nena, yo tampoco lo conozco. ¿Y vos a qué viniste? No, yo me vine a tatuar. Claro, por el pasillo había uno que tatuaba. Pero nadie dijo nada, se quedó ahí. No, pero aparte, te digo, contado por Cecilia, cuando se empieza a tentar, no sabes.
1: Eso pasa en Santa Clara, nomás me dicen acá.
0: Sí, claro. Sí,
1: claro, en otro lugar te secuestran.
0: No, sí, olvídate.
1: Acá Isabel dice: aclaro que todos los adjetivos ya me los dije yo. Intentaba hacerme una autotransferencia y me equivoqué y le transferí a otra persona. LPM.
0: Sí. Te entiendo, Isabel, escúchame, a mí me pasó igual. Yo tenía dos cuentas, pero una sola tarjeta. Y la plata la tenía en la cuenta que no tenía la tarjeta.
1: Claro.
0: Entonces me quiero pasar de una cuenta a la otra. Y las paso las dos con el mismo número de documento. De la cuenta que tenía la plata se me sale la plata, no tenía más plata. Pero a la otra no llegaba.
1: No.
0: Y yo tenía que pagar en efectivo porque no podía hacer transferencia. Y la plata no llegaba. Fueron 10 minutos que mi colon...
1: Sí.
0: Se dilataba y se contraía de tal forma que yo pensé que iba a morir de un infarto colonialístico. Hasta que de pronto volvió la plata al mismo lugar donde había salido porque no había destino.
1: Claro,
0: de verdad.
1: Claro.
0: Pero en ese momento, te juro.
1: Queda en la nube dando vuelta.
0: De ahí creo que viene la famosa frase cortar clavo.
1: Claro.
0: Imagínense.
1: Acá tenemos a Pelo con un audio de 3 minutos. A ver qué nos dice.
3: Buen día.
0: Buen día.
3: ¿Qué tal? Soy Pelu. ¿Cómo están hoy? Está frescoli la cosa.
0: Está frescolari, sí.
3: Bueno, por la consigna. Hace mucho tiempo, en el muy, muy lejano.
0: Con el rec.
3: Yo tenía 22 años. Vivía en Bulnes y Santa Fe. Mi beba, Walkiria, 5 meses, fuimos a hacer las compras, en ese momento se usaba el cochecito, el que se llamaba Paragüita.
0: Sí.
3: Mira de cuántos años te estoy hablando. Pero súper cómodo, chiquito,
0: todavía.
3: Cómodo, sí, no como las 4x4 que hay ahora. Muy cómodo. Bueno, fuimos a comprar a la verdulería. Compré. En un momento la dejé a un costado, el cochecito con mi beba. Ella estaba durmiendo. Bueno, compré, pagué. Y me olvidé de algo. Voy. Hice 10 pasos. Volví, pagué. Y bueno. Agarro el cochecito, el paragüitas, y sigo camino, salgo de la verdulería. A mitad de cuadra siento, señora. Yo seguía, siento que corre alguien tras mío, Me toca la espalda, señora, dice, se está llevando mi nene. Me llevaba otro bebé.
0: Era un paraguita nomás,
3: pero tan distraída y la señora que no me di cuenta que no era mi beba. Así que bueno, yo dejaba mi hija en la verdulería y me iba con otro bebé.
4: Claro, al subir otra gente se dio cuenta tarde.
0: Claro,
4: que se
0: también. Capaz que si come menos me quedo con esta.
3: Pero bueno, discúlpeme, salí distraída porque tenía problemas, tenía que solucionar algo. Y bueno, mi cabeza también estaba en otra. Así que me llevaba a otro bebé. Esa es mi anécdota. Un desastre. Como madre.
0: Bueno, pero igual de acá no sale, no te haga problema.
3: Empecé a contar lo que había hecho.
0: Claro.
3: Bueno, gente, muy lindo programa, me divierto mucho. No participo tanto porque a veces no estoy, pero siempre la radio está prendida en el mismo dial. Gracias por alegrarnos la mañana, todos.
0: Bueno, muchísimas gracias. En nombre nuestro. En nombre nuestro y también de los otros integrantes de la radio, contentos de eso. Bueno, la verdad que hay que cambiarse de hijo.
4: Sí,
0: ¿eh?
4: Sí.
0: El otro día escuché a uno que decía, no, pero escucha, me hicimos el ADN y no es nuestro hijo. Y no, encima me dijiste, cambialo, cuando claro. Se había cagado hasta acá y lo cambié, pero lo cambié por otro.
4: Claro.
0: Era así. A ver qué tenemos a Sandra.
4: Tenemos a Sandra que nos manda un audio. Cortito y al pie, a ver qué dice.
5: No sé si te acordás vos que estaba en la estación de Villa Voz, que había un hombre que te vendía los boletos y vendían ahí garrapiñada y todas esas cosas, que después el hombre falleció y le hicieron una conmemoración ahí, pusieron el nombre de él en un zócalo, lo dibujaron y todo eso.
0: Mira, yo en Villa Voz te voy a contar. La verdad que yo la infancia fue un poquito complicada y no teníamos posibilidad de irnos de vacaciones. Lo que sí teníamos las vacaciones, 2 años seguidos, en que en Villavoz había un abogado que se iba de vacaciones a Brasil. Entonces había que cuidarle la casa. Y nosotros nos íbamos un mes a la casa de Villavoz. Que yo ponía, todos cuando volvíamos, composición tema las vacaciones. Y todos ponían Cataratas, Córdoba, Mar del Plata. Y yo ponía Villavoz. Y la maestra me miraba, que ahora me doy cuenta, como diciendo, pobrecito. Así que mi conocimiento de Villavoz solamente fue esa casa. No conozco, pero bueno. Sí, tengo amigos por la zona. Le voy a andar preguntando a ver qué pasó con ese muchacho. Va, cómo es el homenaje que le hicieron. Así que bueno. Bueno, lindo recuerdo. Me gustó.
4: Bien.
0: Vamos a averiguar.
4: Tenemos a Rubén que nos dice.
0: Don Rubén.
6: Lo máximo que me pasó a mí fue venir corriendo porque estaba lloviendo para subirme al auto. Y cuando quise parar para poner la llave, me resbalé y hice patito hasta el otro auto.
0: Pero bueno, no te subiste al otro auto, ¿no? Claro, para disimular, ¿viste?
4: Sí, sí, sí.
0: Una vez con Carlito también habíamos entrado con un kayak acá en Summer y no podíamos volver. El viento no nos dejaba volver y me dicen una, se da vuelta y me dice, bueno, hacete el pavo con B larga y... vamos a hacer de cuenta que entramos a la otra playa, pero decimos que... Y venía el guardavidas y dice, no, pero no se hacía seña que vaya para acá. ¿Y si salimos de acá? Claro. No, ustedes salieron de allá. ¡Ay, no nos dimos cuenta! Y disimulamos un poco. No,
4: claro.
0: Digo, no, como las piedras son todas iguales, vistas desde el mar, ¿qué le vamos a decir? Claro. Si no podíamos remar más, estábamos muertos.
4: Claro, señor, por favor, ¿es ahogarme o salir por acá? Acá Viviana dice, sí, tal cual, gracias, otro para vos.
0: Gracias, Vivi, beso grande.
4: Tenemos a Mabel que nos manda un audio a ver qué dice.
7: Les cuento, yo vivo distraída, es natural en mí, yo vivo distraída.
0: Sos la tía de Agustina.
7: Esta porque está hasta mañana. La última, vengo sola a comprar acá al centro comercial, salgo con el chango, cargo las bolsas, todo, y tenía que ir a hacer otros mandados más por Acapulco. Me voy, hago todos los mandados, regreso al centro comercial. Buscaba la lista, bajo para buscar las bolsas, que donde es donde pongo la mercadería. No, yo ya había comprado todo en el chino. Esa es mi última anécdota.
0: Y son cosas que pasan. Cosas que pasan, decía José Larralde.
4: Y acá tenemos a
0: nadie vino a despedirme cuando me fui de la estancia. Juan Carlos, otra torta. Mándame la torta que ya se la estoy mandando. De Don Juan Carlos.
4: De Don Juan Carlos, nos manda fotito.
0: A Kiara, feliz cumpleaños para Kiara. Todos estamos acá, acá. Kiara, ojalá todas estas tortas sean de verdad. Qué rico. Vamos a comer de Kiara.
4: Acá ya volvimos con mi amigo Alberto, dice.
8: Manga de vago. Dale,
9: vago. Parecen jubilados.
8: Bueno, sí.
9: Vamos acá. Hace caminata.
8: Chau, chau, chau.
9: Nos vemos.
0: Chau. Disfrute. Ay, cómo me gusta la gente que hace caminata. Sí. Cómo los envidio. Hay un tema, podríamos pasar un tema que creo que te lo pasé. Ahora me voy a fijar si lo tengo y si no te lo paso ahora y lo buscamos.
4: ¿Cómo
0: de
4: se llama?
0: De un hombre. ¿Cómo? Ay, ya me estoy riendo solo. Que creo, la verdad, lo hubiera compuesto yo para Karina, para toda esta gente que corre maratones.
4: Sí.
0: Lea los cuentos que lo voy a buscar, dice, porque creo que no tiene un nombre específico.
4: Acá Rubén dice, otra que nos pasó. Le tocamos timbre en la casa de mi cuñado. Era el cumpleaños de mi hermana. Y en la puerta justo llega mi otro hermano. Nos pusimos a hablar y viene un hombre y nos dice, ¿vienen al cumpleaños? Le digo, sí. Abre mi cuñado y entramos. Mi cuñado me dice, ¿quién es? ¿Un amigo tuyo? No, no sé, yo no le pregunté, actor. Mi otro hermano. Y dice, ¿no iba a otro cumpleaños en la otra cuadra? Yo pensé que era amigo de mi cuñado. A mí pasó una vez que estaba en el departamento de un amigo allá en Mar del Plata. Bajo a buscar un pedido de pedido ya. Y cuando subo, en mi mente estaba todo normal. Voy, intento abrir la puerta. Y cuando intento abrir la puerta, no podía. Y miro y estaba en un piso abajo del que yo tenía aquí. Y me fui para el
0: ascensor.
4: Y escuché, tipo, ¿quién es? No, perdón, me equivoqué. Le dije,
0: ¡policía, policía! ¡Seguridad! ¡Qué grande lo suyo!
4: Acá Juan dice, hola gente, buen programa para hoy. La macana más grande que cometí fue cuando me casé, dice. Qué distraído.
0: A veces pasa. Uy, ¿qué estaba por acá? Y bueno, me casé.
4: Muy bueno lo leído de Marcelo, dice Susan.
0: Bueno, gracias, muy amable. Sí, a veces con palabras simples se puede decir algo bastante profundo. Che, no lo encuentro. Era uno de una maratón, pero no sé si se puede ver ahí.
4: Y no sé.
0: No sé, bueno, no importa, si no será para la próxima. Y se lo dedicamos a Juan Carlos y a su amigo caminador.
4: Acá tenemos a Gabriel Galarza, que nos manda audios. A ver qué dice.
10: Voy a contar uno pero rápidamente. Pero lo mando un audio porque cuando cuenta Cecilia no tiene.
0: Gracias, así.
10: Fuimos al velorio de una señora que conocía de Cecilia desde los 18 años. Porque la hija es la ex cuñada, digamos, de Ceci. Pero después nos hicimos amigos. Entonces, pero imagínate, tiene como 6 hijos. Y Ceci los conocía, ya te digo, desde los 18 años. Y estamos ahí y aparece un chico. Le dice, hola Ceci, ¿cómo estás? Qué bueno verte. Gracias por venir. Y Ceci, con toda su inocencia, le dice, ay, hola, ¿cómo estás? Ay, perdón. Pero no me acuerdo de vos. Y el flaco se puso serio y le dice, Cecilia, soy César. César era uno de los hermanos que ella conoce desde los 18 años. Y bueno, y se empezó a reír. César también se rió, pero no le causó mucha gracia. Pero fíjense el grado de
0: distracción.
10: De dispersión que tiene mi señor esposo.
4: No, es increíble.
0: Y bueno, suele pasar.
4: Y acá manda otro,
10: El remate fue que la mujer con la que Cecilia estaba hablando dice, es César, lo que pasa es que está un poco más gordito.
0: Peor, lo tiraron abajo un tren. Lo tiraron abajo un tren, pobre César.
4: El otro día vi un video de un tipo que estaba como en el subte con la mujer y la mujer venía hablando con otra mujer que estaba sentada.
0: Sí.
4: Y el tipo le saca la mano, que estaban agarrados de la mano, y le pone una mano de plástico, de un maniquí. Y la mujer sigue agarrada de la mano de maniquí hablando con la señora y no se da cuenta. Y el marido empieza a dar vuelta y a sentarse y a pasar por otro lado y en un momento se sienta al lado de la amiga. Y ella seguía hablando enganchada y no lo veía. Y en un momento se levanta y ella lo mira, se da cuenta y cuando mira la mano del maniquí empieza a gritar. Y ahí le propone matrimonio. Es muy gracioso.
0: Colino mal. Acá encontré el tema de la maratón. Les voy a dedicar este tema de la maratón para todos los que les gusta ver cómo corren los demás.
4: A ver.
0: A ver si es este.

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1: 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Así que me acordaba el otro día de Karina Cataldo, la señora que le gusta correr todos los domingos y me quiere hacer correr a mí,
2: sí,
1: también.
2: Y el Magno dijo en un momento, no, yo no quiero mandar a gente, que sí iba a aprender en esa.
1: El Magno, la verdad, tiene menos palabras que una tabla de logaritmo. Sí. Mira lo que le digo. Iba a correr, ¿qué otra cosa? Iba a correr, iba a caminar.
2: Iba a caminar, no sé qué.
1: Sí. Ah, iba a mostrar la foto de Don Johnson.
2: La foto de Don Johnson que jamás
1: es una mentira tras otra.
2: Sí, no.
1: La consigna del día de hoy. ¿Cuántas mentiras dijo tu jefe? Te escuchamos al 223-520-2006.
2: Yo tengo una, mi jefe dijo tres.
1: A ver, ¿qué más tenemos? ¿Tenemos más? ¿Ya estamos ahí?
2: Ya hemos llegado
1: al final. Hemos llegado al final de este programa.
2: Hemos llegado a casi la una de la tarde.
1: Casi la una de la tarde y nos vamos a quedar con todos los premios porque ya terminó el programa.
2: Sí, chau chicos.
1: Chau chicos, gracias por todo. Bueno, ahora vamos a ver si nuestro querido amigo Riverito nos da la veña. Empezaremos con el sorteo del día de hoy.
3: A cruzar los dedos.
1: Gracias, querido. Pensé que no había venido hoy.
3: A cruzar los dedos.
1: Eso,
2: y está ahí calladito, viste, parece que no está.
1: Sí, parece que no existe, Hay un mensaje de Juan Carlos ahí, creo, o no. Sí.
2: Sí, a ver qué dice
1: Juan
2: Carlos.
1: ¿Qué dijo?
2: Dios, ay, Perón, dice, y cruza los dedos.
1: El indio solario.
2: El indio por
1: esta. Bueno, ahí vamos a entrar al tema del sorteo. Y vamos ahí. También andamos en 75, como siempre.
2: Sí.
1: Muy bien. Del 01 al 75. Sokei. Y vamos a apretar la bolilla. ¿Tenemos algún oyente? ¿Hay alguna Elena por acá dando vueltas? Estuvo Elena, nos olvidamos de preguntar a
2: sí.
1: Yo no vi ningún mensaje de ninguna Elena.
2: No.
1: Bueno, porque le gustaban los tangos, teníamos un tango separado para ella. O una milonga, creo yo.
2: Sí.
1: Bueno, pero lo dejaremos para el próximo sábado, entonces. Empezaremos con el sorteo que vamos a ir... Ay, ¿dónde quedó mi virome? He perdido mi virome.
2: Está acá, mira.
1: Ah, pero mire, ¿por qué lo dejé ahí? Bueno, anote usted, no sea problema.
2: Te alcanza.
1: Ah, bueno, alcáncemela. Bueno, en este momento vamos a ver un poco de sombras chinescas. Mientras el pulpo viene caminando hasta este lugar, ahí vemos cómo el hipopótamo se come un cisne en el medio del lago. Ahí acaba de escupir los huesos. Listo, ahí tenemos al Magno. Al pulpo, perdón. Vamos a ir, escúchenme si hay algún oyente nuevo. Mira, ya nos saluda. No, todavía no nos vamos. Espere que tenemos que hacer sorteo. Era un chiste.
2: Susan.
1: Vendo café con chiste. O sin chiste. El primer número tarda. Si ustedes escuchan un hueco, no termina el programa. Estamos esperando que digan el primer número. Y el primer número, que es por el vale de 3 prepisas de tomate y media docena de facturas de la marinera. El número corresponde a...
4: Cinco.
1: Nos vamos al principio de la lista. Y el número 5 corresponde a él o la ganadora, que se llama...
2: Y tenemos a Víctor, nuestro corresponsal desde Estados Unidos.
1: ¡Víctor! ¿Y cómo hacemos ahora para hacerle llegar a Víctor?
2: ¡Qué buen pregunta!
1: Y ganó Víctor de los Unites States.
2: La pregunta es si tiene a quién poder donarle el premio acá.
1: Claro. Ya estaría bueno.
2: Pará,
1: hablemosle porque. The Pissing and the Morphing. The Morphing in the Country.
2: Claro.
1: The My Country, no You Country. The My Country in the Morphing in the Pissing.
2: Ninja,
1: and the Beer. And the Beer, esa sí la sé. Yo voy a llegar a los Unites Estados y le voy a decir: One Hot Dog, Two Potatoes, One Beer.
2: Claro.
1: Esa la sé.
2: Esa la
1: si no me voy a morir de hambre. Otra cosa no voy a saber comer.
2: Esa es código universal.
1: Claro. Bueno, The Calling and the Radium. The Calling and the Radium, claro. And the Passaming, sí. El Premium.
2: Friend and Familiar.
1: Sí, and the Family. The Family and the Ghost. ¿Qué sé yo? Bueno, es Víctor, vamos a notar a Víctor. Víctor, el que nos dice que la radio no tiene fronteras. Están los en Florida, de Estados Unidos. Bueno, Víctor, estamos en tus manos.
2: Estamos en tus manos, Víctor.
1: Vamos a ir al segundo sorteo. Y el sorteo es por una docena de facturas surtidas y un kilo de pan también de las marineras. Y el número agraciado es...
4: 75.
1: El último, qué gane, joder.
2: Del primero al último.
1: Del primero al último nos vamos. Y el número 75 corresponde a...
2: Sandra.
1: Sandra. ¿Qué Sandra? Sandra. Ahí está el número.
2: El último es 328. Lo digo nomás para que... Porque hay dos Sandras.
1: Sandra, para la del 328. No, pero pará. No, 328 es el colectivo que pasaba.
2: Ah, es verdad, perdón. Acá, 905. Perdón.
1: Ahí está.
2: Ninguna de las dos Sandras se iba a acercar.
1: Sí, no iba a venir nadie. Iban a quedar todos desiertos los premios estos. Ahí lo recalqué.
2: Ahí está escribiendo. Acaba de dar cuenta.
1: Ahí que puso, ¿qué 328? Fíjate bien.
2: Sí,
1: 905. Ya lo encontramos. Perdón. Fue una distracción, porque hoy el tema era la distracción.
2: Claro, ¿viste?
1: No lo coma la tierra usted, no. Quédese, es una pavada.
2: Lo pongo a prueba, ¿viste? No me distraigo.
1: Qué grande, usted es un fenómeno. Y ahora vamos a ir por los 10.000 pesos en orden de compra de la verdulería Las Malvinas. Premio hermoso que ustedes pueden elegir para consumir los 10.000 pesos de una, y si no, Andrea, con toda su muy buena voluntad, va a dejarles retirar lo que necesiten y va a anotar en un papel lo que no llevaron para retirar más adelante. Ellos están en la calle Montevideo 1124, casi Monte Carlo. Y el número agraciado es...
4: 4.
1: Ahora nos vamos para abajo. El número 4, como la ruedita de ese Maula, ¿verdad? Que se va.
2: Sí.
1: ¿Usted le pone aceite de vez en cuando?
2: Cada tanto sí.
1: Porque
2: al mao y al dedo tengo que ponerle.
1: Sí, me parece que a las dos cosas. Hay un aceite Singer de las máquinas. Usted le pone ahí una gotita. Porque si no, tendré que comprar un mouse nuevo.
2: Claro.
1: Y el mouse nuevo corresponde al número 4. Y el ganador es...
2: Lucía.
1: ¡Lucía!
2: Que no tengo el DNI.
1: Lucía. Y espero que lo tenga Lucía el DNI, porque si no, no va a poder votar.
2: Y yo salir del país, ¿no?
1: Sí, va a tener que hacer algo, no va a poder. Lucía, te acabas de ganar la orden de compra de Las Malvinas. Bien, nos vamos a ir a la primera.
2: Acá tenemos un mensaje de Sandra.
1: ¿A qué nos dice?
4: Tengo factura.
1: De factura y medio kilo de pan.
2: Van a decir, no es normal esta chica, dice.
1: Y sos oyente nuestro.
2: No estarías acá.
1: Alguien que tenga mucha cordura no podría estar escuchando este programa, es así. Bueno, y ahora nos vamos a las bandejas de nuestro querido amigo el Durgo, que nació en Avellaneda. El único Durgo que nació en Avellaneda es Majalajú, que va a llevar la primera bandeja. ¿A nombre de quién? Ah, tengo que apretar el botón, si no, no vamos a saber. Pequeño detalle. Y el número es...
4: 73.
1: Che, va de una punta a la otra.
2: Sí, hoy está.
1: Hoy está como Locken. 73. Y el número 73 corresponde a...
2: Jesse de Atlántida.
1: Jesse. No es Jesse, es Jesse. Porque es
2: Jesse.
1: Es Jesse. Jesse, y ahí te anoto el DNI. Jesse, fuiste agraciada con una bandeja de 8 emparedados de Majalajú. Los mejores sándwiches de Santa Clara del Mar. Y ahora vamos por el otro número, para la segunda bandeja. Y el número es...
4: 3.
1: 3. En serio, ¿eh? Esto
2: sí,
1: se volvió loco.
2: Aparte va 5, 4, 3 y arriba va 73, 75.
1: Claro. Está como loco en esto.
2: Y hablando de 3, tenemos a Walter 3.
1: Walter 3 se ganó con el número 3. Pero sí. Míramelo. Ah, Walter, el papá de...
2: De la compañera.
1: ¿Cómo era? De Kiara. Kiara, Walter, querido, te ganaste en la otra bandeja de sándwiches. Mira, ya zafaste el cumpleaños.
2: Ya
1: tenés 8 sándwichitos.
2: Una velita entre medio de los sándwiches.
1: Escúchame, ¿no? Walter, pasame los 3 del DNI.
2: El DNI, por favor.
1: Por favor. Bueno, y ahora nos vamos.
2: Cuenta de banco y clave.
1: Sí, por favor. Y una porción de torta.
2: Sí.
1: Tiara, por lo menos, me tiene que mandar. Nos tiene que mandar.
2: Sí.
1: Que no mande empanada porque se les encanuta el magno.
2: Claro,
1: las empanadas son.
2: Torta.
1: Otra cosa. Bueno, nos vamos para el libro de cúspide. Y el libro de cúspide va para el dueño del número.
4: 42.
1: 42. Bueno, nos quedamos a mitad de camino. Bien, el número 42 corresponde a...
2: Tatán, tatán. Manuel, de MC.
1: ¡Ah, Manuel, el kinesiólogo! Manuel, te acabas de ganar el libro El Rugby, que obviamente habla de un caballo que quiso ser espadachín.
2: Habla de...
1: Manuel, bueno, Manuel, cuando puedas, pasanos el DNI.
2: Sí.
1: Pero venite, date una vuelta por la radio para...
2: buscar el libro, sacarte una fotito y hacer un masaje, digo, buscar el libro.
1: Exactamente. Ay, yo no puedo leer ahora lo que me escribió Guille por los combos. Bueno, son combos de ahí unos... Guille es de los chicos, las despensas argentinas, porque estoy justo con el sorteo. Y se me voy y no voy a poder volver. Sortean.
2: Qué frase profunda. Conos, si me voy, no voy a poder volver.
1: Claro, conos y sahumerios en polvo de Sagrada Madre.
2: Ajá.
1: Sagrada Madre es una... una linda empresa que hace sahumerios, que lo hace todo con el residuo de las frutas, tanto sea de manzana como de pera, de la fabricación de sidras y toda esa historia. Y con eso tienen la base madre, digamos, como claro, para hacer estos sahumerios que están dando ahora.
2: Qué buena onda.
1: Muy buena mercadería. Así que bueno, y ya les digo, el ganador tiene la posibilidad de participar de una limpieza que va a enseñar en el mismo local el día que lo vayan a retirar, si es que quieren hacerlo. Son 5 minutitos, mal no vendría. Y el ganador o la ganadora del premio de los chicos de Despensa Argentina es
4: 40,
1: el número 40, y el número 40 corresponde a
2: tenemos a Viviana.
1: Viviana, te ganaste Viviasna, puse Viviana
2: con B larga.
1: ¿Cómo estoy hoy? Viviana con B larga, nuestra vecina que vivió en Caseros y no nos cruzamos, sí, de pura casualidad. No tiene el DNI tampoco ahí.
2: Acá, ese. ¿Será?
1: Será ese, lo anotamos. Viviana, ahora se lo pasamos a Guille. De los chicos, te están esperando ahí en Mónaco 955, a la vuelta de la parada de Mónaco y Montevideo.
2: Ajá.
1: Ahí están los chicos a mitad de cuadra.
2: Cerquita de la radio.
1: Exacto, Juan. Cerquita de
2: casi
1: la radio.
2: Casi
1: vecino. Hay que subir después la filmación que hicieron por el sorteo, por las preguntas que le hicieron a Anaí el otro día, donde se ganó las papas extras. Yo ya lo pasé a la radio, así que después hay que subirlo a las historias.
2: Acá Sandra dice, ¿cuándo puedo ir a buscar el premio, chicos? ¿Qué ganas, Sandra?
1: Sandra, ¿qué ganaste?
2: Marinera. Tenés que venir a buscar el lunes de 3 a 14 y después a la marinera tenés que ir de martes a viernes, si no me equivoco.
1: Sí, señor, de martes a viernes, porque los lunes está cerrado. Vas a ir el lunes, yo andá si querés, pero está cerrado, no vas a poder retirar nada.
2: Y acá sí, tenés que venir a buscar el lunes, después te vamos a pasar bien la dirección. De 3 a 14 que ya estamos en programa.
1: Sí, ahí la vas a encontrar a tu ídola, diríamos. A la chuma chisme, a la que le pasas información.
2: Ella es la secretaria.
1: Es la secretaria, tu jefa. Bueno, así, ahí estamos. Bueno, listo. Acá te esperará el cupón el día lunes. ¿Dónde me quedé? Ah, Punto Limpio. Ahora vamos a sortear 20.000 pesos de nuestros amigos de Punto Limpio. Que si no llegan a ganar, los pueden llamar al 223-355-5737 y pedirle el catálogo. Pero el que gana también puede llamar ese número y pedir el catálogo para elegir lo que entre en el presupuesto de 20.000 pesos. Y el número agraciado es
4: 60.
1: Constitución. Qué grande, qué recorrido tenía ese colectivo, 60. Y el número 60 corresponde a...
2: Antes leo un mensajito de...
1: Lea.
2: Pero muchísimas gracias, chicos. Qué ricos sanguchitos, dice. Y manda un sticker bailando. Y gracias.
1: Y un gracias. Muy bien. Bueno, que lo disfruten. ¡Ah! Eso sí. ¿Quién más se ganó? El sanguchito.
2: Sanguchito ganó Walter.
1: Jessy y Walter, se entregan hoy.
2: Sí, hoy se entregan.
1: Hoy sí o sí, porque sí o sí. Ya los está haciendo, claro. Y ya lo entregan, si no, después se complica.
2: Sí.
1: Tienen que se entregan en el día de hoy.
2: No los comemos nosotros.
1: Así que si sacaste milanesa del freezer, vas a hacer una ensalada de papa y huevo, guardala para la noche. Comete los sanguchitos. Así que bueno, nosotros somos así, dictatorios.
2: Claro. O darle el sanguchito, darle un sanguchito, ponerle la milanesa adentro, otro sanguchito. ¡Oh, arriba!
1: Uy, qué rico eso. A mí me gustaba hacer los sándwiches de pan Fargo en esa época. O de Carlos Sacán.
2: Sí, sí.
1: Carlos Sacán. Yo, Carlos Sacán, lo garantizo, hacían pan. ¿No?
2: Claro.
1: Y cuando lo hacía de salame y queso, lo apretaba todo a la miga del pan lactal.
2: Claro.
1: No sé por qué me gustaba tanto aplastarlo a la miga. Pero bueno, qué sé yo. Lo que no le ponía mayonesa, porque una vez le puse mayonesa, me pegó una patada al hígado. Casi me dejan en el zoológico. Bueno, el número 60 es para...
2: Tenemos a María del Rosario
1: Perusotti. María del Rosario Perusotti, la que estaba con la amiga Nana. Ah, no, estoy con Nana porque estaba ya enferma. No,
2: claro,
1: no se llamaba Nana la amiga. Es una amistad que uno no quiere.
2: Te cuento, estoy con Nana, dijo. Bueno,
1: estoy con Nana. Bueno, mandale saludo a Nana también. Es lindo tener otra oyente, pero.
2: Sí.
1: Peruzzotti. Yo le pongo doble Z y doble T, pero bueno, después veremos. Acabas de ganar el premio de Punto Limpio. Ahora te vamos a pasar el número de teléfono, pedís el catálogo y elegís qué te puede llegar a servir para dejar más linda y más limpia tu casa. Tiene el número de DNI, libreta de enrolamiento, sí, papiro, no sé, algo que tenga que ver con algún número.
2: ¿Será que me fui?
1: No tiene nada, no tiene nada. Sí, tiene, ¿cómo no va a tener?
2: ¿Cómo no va a tener?
1: Pero por favor, sí, Perusotti, es ordenadísimo la Perusotti. Bueno, tenemos eso y ahora nos queda de nuestro amigo Leonardo Romero. Y como si fuera poco, en este rincón, dos botellas de cerveza de medio litro cada una
2: de cerveza
1: Revolution. Y así, para cerrar el día de hoy, vamos a ir a un mensaje de Viviana, a ver qué es lo que dice Viviana.
2: Vamos a ir a un mensaje.
5: Hola, gracias, qué lindo, es lo que me encanta, buenísimo, muchas gracias.
1: ¿Qué?
5: Sí, lo puse el DNI.
2: Y acá está el
1: DNI. Bueno, ahí ya lo anoté. Digo, gracias. Ah, los aumerios, sí. Bueno, ahora te pasamos los horarios.
2: Sí, y cuando vayan a buscar, sáquense fotito y manden.
1: Sí, sí. Así como hizo Anaí y como hicieron todos los que ganaron. Están de lunes a jueves de 8 a 13.30 y de 16 a 21. Viernes y sábados de 8 a 21 son los únicos días que están todo el día. Y el domingo de 9 a 14. Recuerda, Viviana, que este premio tiene validez hasta el viernes de la semana que viene. Porque ya el sábado entramos en el otro sorteo para que no se junten. Así que de acá al viernes podés ir a buscarlo. Así que bueno, nos vamos por la cerveza de Revolution. A ver qué cerveza, espere. No, es una cerveza rubia. Muy linda cerveza. Tiene el dibujito de un submarino. De un submarino amarillo. Un día lo vamos a tener que invitar al querido Leo para que nos cuente las historias, porque es fanático de los Beatles y a partir de ahí empiezan a los nombres de todas sus cervezas. ¿Y por qué se inspiró en él, Leo? Así que bueno, son dos cervecitas iguales, rubias, para disfrutar. Y el o la ganador... Ah, si no apreté el botón todavía no sirve. Tengo que apretar el botonito. Espere que aprieto el botonito. Y el botonito dice que el número ganador es el...
6: 33,
1: la edad de Cristo. Y de todos los que ya superaron los 33 y se tuvieron alguna vez también ellos. No es exclusivo de Cristo.
2: Claro.
1: Así que bueno, y el número 33 es el agraciado...
2: Acá antes leo un mensajito de Peruzzotti que dice ídolos, gracias.
1: Ah, ya lo sabíamos.
2: Y el número ganador es Nadia de Camel Norte.
1: Nadia de Camel Norte, te llevas, Nadia, una nueva oyente. Nadia, sí. Te llevas dos cervecitas de medio litro, cada una de cervecita Revolution. Después, eso sí, llamá y decinos cómo estaba.
2: Claro.
1: Podés. Hoy ya no, hoy ya se complica. Mañana. Mañana no, que está. El lunes.
2: Puedes venir a pasar a buscarlo.
1: El lunes de 13 a 14.
2: Sí, es el horario que ya estamos todos acá y puede haber alguien que nos reciba.
1: Perfecto. Muy bien. Bueno, ha llegado el final de este programa, querida gente. La verdad que la hemos pasado bien. Hemos compartido unas lindas historias en las cuales tuvimos cosas graciosas para poder reírnos de nosotros mismos. Pero yo estoy buscando, porque ¿sabe qué? Hoy no hice
2: la frase.
1: No anoté la frase. Así que estoy buscando algo que pueda llegar a estar lindo, que no sea muy largo. A ver qué podemos poner. Vamos a leer esto. Bueno, y con esto cerramos. Dice así: tu muerte llegará un día cualquiera. Llegará en medio de planes sin terminar, mensajes sin responder, cosas pendientes, problemas que parecían urgentes y sueños que aún no habías empezado. El mundo seguirá sin ti, igual que sigue siempre. Por eso, vive ahora con un poco más de verdad. Di lo que sientes, abraza sin tanta prisa, deja de esperar el momento perfecto para empezar, que no te alcance la muerte sin haber vivido. Gente, gracias por estar con nosotros y recuerden, siempre hay una oreja que los está escuchando. No tomen decisiones apresuradas que después terminan siendo irreversibles. Los queremos mucho, gracias por estar, gracias por compartir esta locura cada sábado y nos estaremos viendo el sábado que viene. ¡Chau!

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1: Aplauso fuerte para este dúo potente. El señor Nahuel Penici y Abel Pi.

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1: El partido de Mar Chiquita recibió a más de 1.500 estudiantes, docentes y acompañantes en la Feria Provincial de Educación, Artes, Ciencias y Tecnología número 53, que se desarrolló del 1 al 3 de septiembre en el Polideportivo Municipal de Santa Clara del Mar. La directora general de Cultura y Educación de la provincia, Flavia Terici, y el jefe comunal de Mar Chiquita encabezaron la ceremonia de apertura de un evento que a lo largo de 3 jornadas convirtió al distrito en el epicentro del saber y la creatividad educativa de toda la provincia. Chicos y chicas de las escuelas secundarias técnicas número 1 de Coronel Vidal y número 2 de Camet Norte participaron de Expo Intersec 2026, una de las principales exposiciones vinculadas a la tecnología, la innovación y la industria, que se desarrolló en la rural de Buenos Aires. La delegación marchiquitense estuvo acompañada por el intendente del partido de Mar Chiquita. Día Nacional de las Personas Sordas. La comunidad sorda del partido de Mar Chiquita invita a participar del tercer encuentro por el Día Nacional de las Personas Sordas en Coronel Vidal. Los esperamos para compartir una jornada inclusiva y de visibilización el 19 de septiembre en el Espacio Joven. El intendente del distrito encabezó un encuentro con autoridades del Colegio de Arquitectura y Urbanismo y del Colegio de Técnicos para continuar trabajando en la redacción de un nuevo reglamento de edificaciones para el partido de Mar Chiquita. Seguimos trabajando junto a las instituciones profesionales para construir una normativa moderna, eficiente y adecuada a las necesidades actuales de Mar Chiquita, aseguró el jefe comunal.
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1: 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Club de Día en Coronel Vidal. Con mucho entusiasmo, comenzamos el Club de Día en el Zoom de la comunidad. Actividades deportivas para fomentar el bienestar, talleres culturales y artísticos para potenciar la creatividad, un lugar de encuentro y contención mutua. Seguimos sumando espacios inclusivos que garanticen derechos y oportunidades para todos los jóvenes. Todos los miércoles y viernes de 14 a 16 horas. Trabajo conjunto del municipio con la Fundación Las de Rosa para la prevención del cáncer de mama. El jefe comunal mantuvo una reunión con María de los Ángeles Gallegos, referente de la Fundación Las de Rosa, en la cual se abordan diversas cuestiones vinculadas a la prevención y concientización sobre el cáncer de mama en el distrito.
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1: El partido de Mar Chiquita recibió a más de 1.500 estudiantes, docentes y acompañantes en la Feria Provincial de Educación, Artes, Ciencias y Tecnología número 53, que se desarrolló del 1 al 3 de septiembre en el Polideportivo Municipal de Santa Clara del Mar. La directora general de Cultura y Educación de la provincia, Flavia Terici, y el jefe comunal de Mar Chiquita encabezaron la ceremonia de apertura de un evento que a lo largo de 3 jornadas convirtió al distrito en el epicentro del saber y la creatividad educativa de toda la provincia. Chicos y chicas de las escuelas secundarias técnicas número 1 de Coronel Vidal y número 2 de Camet Norte participaron de Expo Intersec 2026, una de las principales exposiciones vinculadas a la tecnología, la innovación y la industria, que se desarrolló en la rural de Buenos Aires. La delegación marchiquitense estuvo acompañada por el intendente del partido de Mar Chiquita, Día Nacional de las Personas Sordas. La comunidad sorda del partido de Mar Chiquita invita a participar del tercer encuentro por el Día Nacional de las Personas Sordas en Coronel Vidal. Los esperamos para compartir una jornada inclusiva y de visibilización el 19 de septiembre en el Espacio Joven. El intendente del distrito encabezó un encuentro con autoridades del Colegio de Arquitectura y Urbanismo y del Colegio de Técnicos para continuar trabajando en la redacción de un nuevo reglamento de edificaciones para el partido de Mar Chiquita. Seguimos trabajando junto a las instituciones profesionales para construir una normativa moderna, eficiente y adecuada a las necesidades actuales de Mar Chiquita, aseguró el jefe comunal.
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2: Inclusión, recreación, entretenimiento y contención para jóvenes con discapacidad. Club de Día en Coronel Vidal. Con mucho entusiasmo, comenzamos el Club de Día en el Zoom de la comunidad. Actividades deportivas para fomentar el bienestar. Talleres culturales y artísticos para potenciar la creatividad. Un lugar de encuentro y contención mutua. Seguimos sumando espacios inclusivos que garanticen derechos y oportunidades para todos los jóvenes. Todos los miércoles y viernes de 14 a 16 horas. Trabajo conjunto del municipio con la Fundación Las de Rosa para la prevención del cáncer de mama. 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

0: levantar.
1: Un aplauso muy fuerte para la señorita Lali.
2: Y dice...

Gracias.

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1: El partido de Mar Chiquita recibió a más de 1.500 estudiantes, docentes y acompañantes en la Feria Provincial de Educación, Artes, Ciencias y Tecnología número 53, que se desarrolló del 1 al 3 de septiembre en el Polideportivo Municipal de Santa Clara del Mar. La directora general de Cultura y Educación de la provincia, Flavia Terici, y el jefe comunal de Mar Chiquita encabezaron la ceremonia de apertura de un evento que a lo largo de 3 jornadas convirtió al distrito en el epicentro del saber y la creatividad educativa de toda la provincia. Chicos y chicas de las escuelas secundarias técnicas número 1 de Coronel Vidal y número 2 de Camet Norte participaron de Expo Intersec 2026, una de las principales exposiciones vinculadas a la tecnología, la innovación y la industria, que se desarrolló en la rural de Buenos Aires. La delegación marchiquitense estuvo acompañada por el intendente del partido de Mar Chiquita. Día Nacional de las Personas Sordas. La comunidad sorda del partido de Mar Chiquita invita a participar del tercer encuentro por el Día Nacional de las Personas Sordas en Coronel Vidal. Los esperamos para compartir una jornada inclusiva y de visibilización el 19 de septiembre en el Espacio Joven. El intendente del distrito encabezó un encuentro con autoridades del Colegio de Arquitectura y Urbanismo y del Colegio de Técnicos para continuar trabajando en la redacción de un nuevo reglamento de edificaciones para el partido de Mar Chiquita. Seguimos trabajando junto a las instituciones profesionales para construir una normativa moderna, eficiente y adecuada a las necesidades actuales de Mar Chiquita, aseguró el jefe comunal.
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1: Inclusión, recreación, entretenimiento y contención para jóvenes con discapacidad. Club de Día en Coronel Vidal. Con mucho entusiasmo, comenzamos el Club de Día en el Zoom de la comunidad. Actividades deportivas para fomentar el bienestar, talleres culturales y artísticos para potenciar la creatividad, un lugar de encuentro y contención mutua. Seguimos sumando espacios inclusivos que garanticen derechos y oportunidades para todos los jóvenes. Todos los miércoles y viernes de 14 a 16 horas. Trabajo conjunto del municipio con la Fundación Las de Rosa para la prevención del cáncer de mama. El jefe comunal mantuvo una reunión con María de los Ángeles Gallegos, referente de la Fundación Las de Rosa, en la cual se abordan diversas cuestiones vinculadas a la prevención y concientización sobre el cáncer de mama en el distrito.
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3: El partido de Mar Chiquita recibió a más de 1.500 estudiantes, docentes y acompañantes en la Feria Provincial de Educación, Artes, Ciencias y Tecnología número 53, que se desarrolló del 1 al 3 de septiembre en el Polideportivo Municipal de Santa Clara del Mar. La directora general de Cultura y Educación de la provincia, Flavia Terici, y el jefe comunal de Mar Chiquita encabezaron la ceremonia de apertura de un evento que a lo largo de 3 jornadas convirtió al distrito en el epicentro del saber y la creatividad educativa de toda la provincia. Chicos y chicas de las escuelas secundarias técnicas número 1 de Coronel Vidal y número 2 de Camet Norte participaron de Expo Intersec 2026, una de las principales exposiciones vinculadas a la tecnología, la innovación y la industria, que se desarrolló en la rural de Buenos Aires. La delegación marchiquitense estuvo acompañada por el intendente del partido de Mar Chiquita, Día Nacional de las Personas Sordas. La comunidad sorda del partido de Mar Chiquita invita a participar del tercer encuentro por el Día Nacional de las Personas Sordas en Coronel Vidal. Los esperamos para compartir una jornada inclusiva y de visibilización el 19 de septiembre en el Espacio Joven. El intendente del distrito encabezó un encuentro con autoridades del Colegio de Arquitectura y Urbanismo y del Colegio de Técnicos para continuar trabajando en la redacción de un nuevo reglamento de edificaciones para el partido de Mar Chiquita. Seguimos trabajando junto a las instituciones profesionales para construir una normativa moderna, eficiente y adecuada a las necesidades actuales de Mar Chiquita, aseguró el jefe comunal.
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